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2: Buenos días, es miércoles, es 2 de septiembre. Ya estamos contigo. Escucha, escucha, que viene Raquel.
3: Con las tres cosas que tienes que saber, seguimos con calor de pleno verano. Hoy Andalucía, por ejemplo, podría alcanzar los 43 grados, mientras que el norte tendrá un ambiente más fresco y algunas lluvias. Atento también porque en el este pueden aparecer tormentas fuertes. Si estás de baja desde ya, algunas comunicaciones de la Seguridad Social pasan a llegar por vía electrónica. Es decir, puede que ya no recibas una carta en casa y tengas una notificación pendiente online. Atento, porque no abrirla no significa necesariamente que el plazo se pare. Así que, si estás en esta situación, merece la pena echar un vistazo de vez en cuando a tus notificaciones de la Seguridad Social para no llevarte después una sorpresa o un disgusto. Naomi Watts va a recibir el premio Donostia del Festival de San Sebastián. La actriz y productora británica estará en el festival el 19 de septiembre, donde además se proyectará su última película, Housewife. A sus 52 años ha sido protagonista de grandes títulos como Mulholland Drive, King Kong y Lo Imposible, peli por la que consiguió su segunda nominación al Oscar.
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2: Pues sí, respira que en esta temporada que arranca seguiremos contigo cada mañana de 6 a 10 y de lunes a viernes. Este es mi primer disco del día para ti, Elton John, nunca mejor dicho.

0: como dice Elton John, seguimos en pie, nunca te fallamos. Buenos días, Sayago.
1: Buenos días.
0: Buenos días, Raquel.
2: ¿Qué pasa?
0: Ahí están Iris, Pablo Vargas, Pablo Díaz, Fernando Marisbeño y Clavero, que vendrá después. Somos el Pirata y su banda en Rock FM. Te doy los buenos días con Red Hot Chili Peppers.

Estamos empezando a poner en pie la mañana. Gracias por estar ahí, que tengas un buen miércoles. Esto es El Pirata y su Banda en Rock FM, trayéndote, como siempre, diversión y mucho, mucho rock. Lo de

0: tarde a coger un vuelo le pasa a mucha gente.
1: A mí me lo vas a contar que he cogido aviones en marcha.
0: Literalmente. Nunca hagas lo que hizo esta pareja en Venecia, ¿vale? En Italia. Bueno, se iban de vacaciones a Santorini, ¿vale? En Grecia. Todo muy romántico, muy bonito, pero llegaban tarde. ¿Y qué hicieron? Arramplaron con todo, se saltaron los controles de seguridad y se pusieron a correr por la pista de despegue hacia el avión. Bueno, pues 2,000 pavos de multa. Cada uno. Y además han perdido el vuelo.
2: Encima.
0: Claro, y el aeropuerto de Venecia ha dicho que ha sacado más de 63.000 euros en multas como esas solo en verano, porque la gente se salta los controles.
1: Es un peligro, ¿eh?
0: Claro.
1: En una pista de un aeropuerto la que puedes ligar a la corda.
2: De todos modos, 2.000 pavos cada uno, pues tampoco es tanto. O sea, pincho tortilla y zumo de naranja lo que se compre.
0: Total.
2: Raquel en el último aeropuerto.
0: Totalmente. Tienes razón.
1: Casi, casi. 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

0: Bienvenido al miércoles del Pirata y su banda en Rock FM. Oye, déjame que te diga algo. Si a una condesa irlandesa del siglo XIX, que iba por la vida de bailarina de flamenco, le hubieran dicho que un grupo de rock del siglo XXI haría una canción sobre ella, que habría pensado que hubiera dicho, ¿eh? Bueno, pues esa canción existe y te la voy a poner en cuanto pueda.
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2: Un personaje muy singular, Lola Montez, condesa irlandesa del siglo no sé cuántos. Bueno, pues los chicos de Volbeat la hicieron este tema que viene.

0: Vamos a ver por dónde sale hoy en El Pirata y su Banda de Rock FM, Raquel, con esas preguntas virales y respuestas que busca cada día en Internet.
1: Sí, y se ha hecho viral qué momento histórico no querrías que hubiera ocurrido.
0: Muchos.
1: Vamos con esas respuestas. Dice Gonzo, el nacimiento de Chris Hemsworth, Thor. Dice, nos lo puso muy difícil al resto de hombres.
2: Sí, es
0: cierto.
1: Salma 33, el descubrimiento de América. Ahora no sabríamos quién es Trump. Pero Jack Daniels tampoco.
0: Ni el rock and roll.
1: En Eco Día dice, cuando el primer antepasado del mono decidió levantarse y andar de pie. Desde entonces son todo dolores de espalda,
2: sí,
1: ¿eh?
2: Sí, es un bajo.
0: Ciertamente.
1: Dice Raúl Peláez que él es profesor y lo que le gustaría que no hubiera existido es lo del caballo de Troya, porque cada vez que lo menciono en clase alguien me hace la rima. Supongo que algo con joya o la toya, sí, Jackson, sí, o algo de eso, ¿no?
0: Hay que tener cuidado.
1: Dice Fina Ortega, la final del Mundial contra Argentina, porque ahora hay que aguantar sus lloros 4 años. Eso está muy bien también. Y Lolo Herrera, descubrir la electricidad, que ahora me toca pasarme 8 horas en una oficina aburridísima ante un ordenador cuando yo quiero estar cazando jabalíes.
2: Con Thor.
1: Con Thor me voy.
2: Ya está bien.
0: Después de lo de la comisaría,
1: ¿no? Ya ves.
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inquietante, el Riders of the Storm de los Thor. Primer mensaje de la mañana que llega al WhatsApp del Pirata y su banda en Rock FM. Dice así: hey Pirata, aquí Sergio desde Cádiz. Se nota que la gran mayoría ha vuelto al curro, que ya no hay tanta gente cuando abro el chiringuito con vosotros de fondo. Eso sí, vosotros sois como parte del equipo, la banda más cañera para empezar el día con buen rollo. Que no pare la música. Un abrazo desde el sur. Gracias, y otro para ti, chaval. Buen día y saludo a la gente de tu chiringuito. Ahí suena Nirvana. Esto no hay quien lo pare. Somos el Pirata y su banda en Rock FM.

0: De verdad que se agradece y mucho que estés con nosotros a esta hora de la mañana. Somos El Pirata y su banda en Rock FM. Me estoy riendo, Santiago, Raquel, porque tengo un disco entre las manos de Scorpion. Ah. Los alemanes sí, tan queridos y tan frecuentes en este los país, escenarios de este país, ¿no? Yo la relación mía con la banda data de los 80, cuando publicaron el Love at First Sight. Y entonces, aquel día, en aquella ocasión, yo les entrevisté y nos hicimos una foto juntos y la publiqué en uno de mis libros.
1: Sí,
0: muchos años después, hace como 4 o 5 años, en el Festival Download, tocaban Scorpion.
2: Y 7, 8 años.
0: ¿Cómo pasó el tiempo?
2: Antes de la pandemia.
0: Antes de la pandemia.
2: Sí, sí, sí, por ahí, 7, 8 años.
0: Cuando tocaron, fui a saludarles al camerino. Y entonces me acordé que en el coche que estaba allá donde Cristo perdió el mechero, tenía ejemplares del libro. Y entonces les saludo y les digo, esperad aquí un momento que voy a por un regalito que tengo para vosotros. Pues estuvieron esperando un cuarto de hora, 20 minutos.
2: Me acuerdo, mirándote allí cómo te ibas a
0: hacer. Y cuando vuelvo, me veo a los 5 escorpiones sentados en un sofá, esperando, así, con cara gilipollas, como diciendo, ¿y nosotros qué tenemos que estar esperando este tío, eh?
2: Por ahí viene,
0: Eso sí, se vieron la foto del libro y se pusieron muy contentos al verse tan jovencitos, tan flamantes.
2: Era buen detalle.
3: ¿Recuerdas dónde se hizo la foto?
0: La foto sí, en el hotel donde les entrevisté. Allí es donde se hizo. Ajá. Lo que no recuerdo es el hotel.
2: El hotel, sinceramente.
0: Pero estuve haciendo una entrevista en directo en el hotel y llevamos un equipo que monté sobre la marcha. Y al final de la entrevista, cuando hicimos la foto, insisto, en el hotel madrileño.
2: Y la entrega en el Download, que fue en la Caja Mágica de Madrid.
3: Que se retrasó el concierto 2 horas y media,
0: me acuerdo. Esto es El Pirata y su banda. Estamos contigo de 6 a 10 cada mañana en Rock FM.

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1: Bueno, y de actualidad está ahora mismo el rey Felipe VI.
0: ¿Qué le pasa?
1: No, hombre, está la cosa de actualidad ahora.
2: Ah, porque va a Ceuta, ¿no?
1: Claro, bueno, a ver si le dejan ir y tal. Así que, como está la cosa tensa, estoy aquí para arreglarlo.
0: ¿Sí?
1: Y voy a hablar de un primo suyo, del rey Felipe VI. Anda, Nacho Borbón va a participar en el reality La Isla de las Tentaciones.
0: Ah, toma, ¿sí? Ya.
1: Aquí estoy yo para solucionarlo todo. ¿Sabes? O sea, sí, en Telecinco va a estar. Fíjate, en un reality La Isla de las Tentaciones. Esto que son chicos, chicas que se lían y tal.
2: Sí.
1: Como funciona el primo de Felipe VI ahí, se va a poner de moda los realities con Borbones, y ya lo estoy viendo yo. Tú fíjate, Froilán puede hacer Madrileños por los afters.
2: Sí.
1: Lo va a petar.
2: Ya lo hace.
1: Lo va a petar. Pues mira, también puede hacer Juan Carlos I, el rey emérito. De momento está solo para hacer Ahora Caigo.
2: De momento,
1: no le vamos a meter más problemas. Victoria Federica puede hacer Maestros de la Equitación. Sería
0: también
1: un nuevo reality así.
2: Súper
1: guapo. Sí, ¿verdad? Pues mira, otra más. La que más me gustaría a mí, Granjero Busca Prima. Esa está muy bien. Los Borbones son muy de buscar primas.
2: ¿Sí? Sí,
1: y
2: sí.
1: Seguro que se están rifando ya por hacer Un Príncipe para Corina. ¿Ya?
2: Es que se existió,
1: tío. Pues lo van a repetir. Pero de verdad, de verdad.

0: construyendo la mañana del martes, perdón, del miércoles, siempre contando contigo al otro lado de la radio. Oye, vamos a preparar el Rockmaster, concurso diario, pasta en juego, preguntas exclusivas de rock. Está viniendo, juega conmigo, ¿vale?
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2: Es hora de ponerle un poquito de color a la mañana, por eso aquí va a sonar ahora mismo Bryan Adams.

0: Os vamos a jugar ahora mismo en Rock FM.
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0: Ahí vamos con Ramón Lorenzo desde El Escorial en la Comunidad de Madrid, jugando en calidad de Rockmaster, y si gana hoy habrá acumulado 500 pavos. Rockmaster, buenos días.
2: Buenos días, banda.
0: Venga, suerte en tu jugada, Ramón. Francisco Martínez es de Valencia y es el aspirante. Bienvenido a Rock FM, chaval.
3: Gracias, pirata.
0: Nada de nervios y mucha suerte en tu jugada. Aquí está Sayago recordando las reglas del juego del Rockmaster.
4: Pues Francisco, como aspirante te toca esperar, porque Ramón como Rockmaster es el que comienza a responder las preguntas de rock que lanza el pirata durante 90 segundos. En el toma daca, si alguien falla, ya sabéis, se pasa al turno y al finalizar el tiempo sabremos quién gana los 100 pavos y el título de Rockmaster. Ramón, acuérdate, y tú también, Francisco, el tiempo premia, así que hay que responder rápido. Venga, vamos a empezar.
0: ¿Qué guitarrista forma parte histórica de Aerosmith, Joe Perry o Brian May?
2: Joe Perry.
0: Claro. ¿La vocalista de Blondie es Chris Hine o Debbie Harry?
2: Debbie Harry.
0: Muy bien. ¿En qué año publicaron Mamas and the Papas su hit California Dreams? ¿1965 o 1985?
2: En el 65.
0: Correctísimo. ¿Holiday es un tema de Billy Idol o de Green Day?
2: Billy Idol.
0: No,
4: no para Francisco.
0: ¿Qué canción de la Creedence Clearwater Revival versionaron a Ike and Tina Turner? ¿Proud Mary o Bad Moon Rising?
3: La primera.
0: Sí. ¿Qué canción de Queen habla sobre la Guerra Fría? ¿A Radio Gaga o Homer to Fall?
3: La primera.
0: No.
4: Turno para Ramón.
0: ¿En qué ciudad norteamericana se formaron White Stripes? ¿En Chicago o en Detroit?
2: En Detroit.
0: Sí. ¿En qué año se disolvió Dover? ¿En 2010 o en 2016?
2: 2010.
0: No.
4: Turno para Francisco.
0: ¿Qué álbum fue el primero que sacó The Who? ¿My Generation o Cuadrofenia?
3: La primera.
0: Sí. ¿En qué década salió la canción Zombie de Cranberries? ¿80 o 90?
3: 80.
0: ¡No!
4: Ay, turno. Bueno, no pasó turno porque se acaba el tiempo. Pues mira, estabas a puntito, Francisco. Llevabas 2 aciertos, pero Ramón ya tenía 4, con lo cual sigue aupado en el Rockmaster y ya acumula 500 euros.
0: Eso te iba a decir, 500 pavos.
4: Sí, señor.
0: Mañana volverá a jugar porque es Rockmaster. ¿Y volverá a jugar dónde? En El Pirata y su banda de Rock FM.

0: Y un minuto de la mañana cuando acaba de sonar Van Halen en El Pirata y su banda de Rock FM. ¿Sabes qué te digo? Que vamos a continuar con bandas americanas de largo recorrido, además, porque voy a seguir con ello, pero primero viene Raquel.
1: Con las tres cosas que tienes que saber, seguimos con calor de pleno verano. Hoy Andalucía, por ejemplo, podría alcanzar los 42 grados. En el norte se van a librar algo y ojo en el este, porque pueden aparecer también tormentas. Si tienes hipoteca, esto te interesa. El Euribor cerró agosto rozando su nivel más alto en dos años, cerca del 3%. Traducido al idioma de la vida irreal, que tú y yo entendemos, que si tienes una hipoteca variable y te toca revisión, tu cuota puede cambiar. La cantidad exacta depende de lo que debas y de las condiciones de tu préstamo. En fútbol, el mercado de fichajes ha cerrado hace 7 horas, sin bombazos ni grandes movimientos. El Depor, lo hablábamos antes, Ayago y yo, se ha convertido en uno de los grandes protas del mercado. Ha cerrado la cesión de Marc Casado, procedente del Barça, y de José María Jiménez, del Atlético de Madrid. Julián Álvarez se queda en el Atleti, que también incorpora a Jonathan David, y el Barça se ha llevado a Gabriel Jesús. Pero hay un dato que esto me ha volado la cabeza. Solo 3 equipos, Madrid, Barça y Atlético, se han gastado más del 70% de todo lo invertido en primera división.
0: Qué
1: solo fuerte, 3, ¿eh?
0: Solo 3. Eso, nunca mejor dicho, eso juegan en otro liga.
1: Totalmente. En Massachusetts hay una casa que parece sacada de una peli, pero está hecha de periódicos. Se llama Paper House y se construyó entre 1922 y 1924 por un ingeniero. La idea inicial era utilizar el papel como aislante, pero el invento le salió tan bien que decidió dejarlo a la vista. El resultado, 100.000 periódicos. Convertido no solo en paredes, en muebles, lámparas, estanterías, mesas y hasta un reloj. Es verdad que la estructura de la casa no es de papel ni la chimenea, pero lo demás sí.
2: Es todo con periódicos.
0: Impresionante.
2: Claro,
0: ¿eh?
2: Pues por eso.
0: Sí, sí. Anda, que no hay noticias.
2: No, por eso te digo que por eso es noticia, por eso lo comenta Raquel.
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0: Largo recorrido cada mañana, desde las 6 y hasta las 10. Somos El Pirata y su banda y estamos contigo de lunes a viernes a esta hora que te cuento en Rock FM. Suena.

0: la armónica de Tom Johnston en este viejo tema de los Doobie Brothers que se llama Tren de Largo Recorrido y con el que te acabo de recibir en El Pirata y su banda de Rock FM. Un programa, como te decía antes, diario. Eso es lo bueno, pero que no tenemos un duro, eso es lo malo.
1: Ahí han sacado los presupuestos de este año y...
0: Sí.
2: ¿Han sacado presupuestos ya?
1: Eso dicen.
2: Ah, pues yo pensaba que llevan 3 años.
0: El presupuesto para publicidad de este programa es cero patatero. Bueno. Con lo cual, tenemos que seguir tirando de ti para que difundamos este programa, para que nos hagas publicidad gratis. ¿Y cómo? Pues a través de reseñas. Compras un producto, vas a algún sitio, haces alguna historia en la cual puedas dejar una reseña y la haces, incluyendo como puedas El Pirata y su banda de Rock FM. Raúl, por ejemplo, en una empresa de renting de coches, hizo la siguiente reseña. Todo perfecto, el coche en buen estado. El único problema es que venía sin antena. Oigo. Y no pudimos sintonizar El Pirata y su banda en Rock FM durante un viaje que hicimos por Malta. Aunque seguramente allí no tengan una Raquel dando noticias como ella, o a un Sayago con tanta sabiduría, aunque sea de bolsillo. Ni a un clavero tan chisposo y por supuesto tampoco tengan un pirata con el mejor gusto musical.
1: Fíjate. Qué grande Raúl, qué pedazo reseña.
0: Bueno, le regalamos una camiseta de Rock FM de entrada.
2: Deberíamos.
0: Claro. Le agradecemos la reseña y aprovechamos para incitarte a ti a que también hagas una reseña cuando compres algo, cuando vayas a algún sitio o alguna historia, ¿vale? La reseña la haces y luego nos la mandas a nosotros al 900-501-799. Pues nos viene, ¡vamos, vamos! ¡Arriba que ya es miércoles!

0: 7:12 minutos de la mañana, escuchas al Pirata y su banda en Rock FM. ¿Estaréis de acuerdo, Sayago, Raquel, conmigo, en que las bandas de rock lo que más llama la atención es el cantante?
1: Sí.
0: Después el guitarrista, luego el batería y ahí en un rincón el pobre bajista. Sí. Bueno, pero eso no quiere decir que no haya muchas bandas lideradas y formadas y controladas por los bajistas. Empecemos por una chica, la incombustible y preciosa Susy 4. Seguimos por Iron Maiden, seguimos con Motorhead, bueno, la importancia de Paul McCartney en los Beatles.
1: Bueno, hombre, por
0: vamos, vamos, vamos, vamos. El grupo que voy a poner también tiene un bajista que fue quien fundó el grupo para empezar. La banda participó en la composición de más o menos la mitad de las canciones de la banda. Y una vez yo les entrevisté y te puedo decir que era el que mandaba, vamos,
1: sí,
0: seguro,
1: ¿no?
0: Señor. Voy con ese grupo a ponértelo ya mismo.
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1: Como te decía, Billy Sheehan formó Mr. Big. Ha sido este tipo el bajista del grupo, considerado por la revista Guitar World durante 6 años consecutivos como el mejor bajista de la historia. Y ahí le tienes, mandando en el grupo.

0: Cada día a esta hora en El Pirata y su banda de Rock FM tenemos la llegada de Alex Clavero, el francotira rock. Aquí está, buenos días, chaval.
1: ¿Pero qué risita es esa?
2: Qué risa maliciosa.
0: Qué me hace gracia que vengas.
2: Pues sí, a mí también me hace mucha gracia, sobre todo si es el segundo día de la nueva temporada. ¿Sabes qué? Lo peor de volver de vacaciones son las conversaciones que son obligatorias, tío. ¿Qué tal las vacaciones? Cortas. Esa conversación se va a producir y lo sabes, y vienes ya con ella cargada y da igual cómo hayan sido las vacaciones, que tu respuesta es corta, es que sí, te señor. Sale. Aunque has estado 6 semanas, porque nosotros hemos estado más de un mes de vacaciones.
0: Sí.
2: Y mira, pero a mí en el pueblo me preguntaban, ¿qué? ¿Ya estás de vacaciones? A partir de la segunda semana yo respondía, mira, soy autónomo. Yo a partir de ya estoy perdiendo dinero, ¿sabes? De vacaciones estarás tú, ¿sabes? Es que no te puedes librar, porque además la conversación te ata y te pormenoriza.
3: Ya, muy bien
2: lo ya. que has hecho. Joder, casi me rompo, me ha costado, ¿eh? Casi me rompo las cuerdas vocales.
0: Ya.
2: Joder, yo vine ayer y yo venía despistado y ya me decía, ¿qué tal las vacaciones? Ya me encontré con uno, ¿qué tal las vacaciones? Y yo no lo tenía preparado y dije, cortas. Y me respondió, no lo vi venir. Me dice, más cortas han sido las mías.
0: Claro.
2: Digo, a mí que me cuentas, que yo soy autónomo, que yo desde la segunda semana estoy perdiendo dinero. A mí que me cuentas. Y luego viene la siguiente pregunta, que ¿dónde has estado? Yo no le pregunto a nadie dónde has estado. ¿Dónde has estado? Yo no quiero presumir, pero tampoco quiero mentir. ¿Qué onda has estado? Ya dándome así en el hombro. ¿Qué onda has estado? Digo, en Menorca.
3: Te lo voy a decir.
2: No quiero presumir, pero te voy a decir, en Menorca. Dice, pues nosotros hemos estado en Japón. Coño, de repente Menorca parecía el Corcón.
3: De repente, digo,
2: me ha jodido las vacaciones. O sea, parece que me llevaba mi familia en autobús urbano. De o sea, parece que la mejor cena que nos hemos pegado ha sido en el Brillante. Digo, joder, macho, si tú has ido a Japón, no preguntes dónde ha ido el otro, eso. Porque claro. No ha ido más allá.
3: No.
2: Porque no hay más allá. Más allá de Japón ya es más acá.
0: Sí.
2: O sea, ya que te has ido a Australia, tú ves a alguien en Sydney que habéis venido a Australia y te dice, no, estoy volviendo de Japón, ¿para qué preguntas? ¿Qué esperas que te diga? Pues a Saturno, me he ido a Saturno. Una media pensión que me he pillado en el anillo. ¿Eres idiota? ¿Qué te vea? Macho, le digo, sinceramente, si te has ido a Japón, di que te has ido al pueblo con tus abuelos.
3: Claro.
2: Y me dice, es que mis abuelos son de Japón. Le dice, ¿what? Dice, ¿qué haces? Digo, farmear el aura. A ver si se nos pasa este rato. No, claro, que llevaba mucho rato hablando con él. Digo, a ver si van a ser de Nagasaki. Digo, yo me voy a currar. Claro, luego hay gente que es todo lo contrario, que parece que presume de no haber tenido vacaciones, ¿sabes? ¿Y tú qué tal las vacaciones? Digo, que yo no te he preguntado nada. Digo, cortas y las tuyas. Dice, yo estaba en casa todo el mes, sin hacer nada. De esta gente que presume de, yo he estado así, he estado guay todo el mes en casa. Digo, pues pedazo casa tienes que tener. No, tengo un piso normal. Digo, bueno, pero tendrás piscina. Dice, no tengo ni bañera. Digo, ¿has probado irte al Corcón? Es un destino turístico que lo peta ahora. El Brillante, que hacen unas ofertas que te cagas. Bueno, chicos, que tampoco presumas de haber estado en casa. Joder, hay gente que el plato que mejor sé que ha recibido en las vacaciones ha sido el de ducha. Has estado un mes en tu casa sin hacer nada. Tú no has estado de vacaciones, has estado confinado. Joder, has estado como... Es la única persona que parece que está presumiendo de lo que ha hecho, pero si fuera sincero y le preguntaras tú qué tal las vacaciones, te diría, largas. Porque cada uno cuenta la feria como le va, sí. Y tú dices lo que puedes y has vivido las vacaciones como las has podido. Recuerdo el año pasado que yo venía de haber pasado un fin de semana en Cuenca y ya me encontré con el de turno. ¿Qué tal las vacaciones? Digo, cortas.
0: Sí.
2: ¿Dónde has estado? Digo, en Cuenca. Vengo de Cuenca. Y dice, pues nosotros hemos ido a Costa Rica, Panamá y las Galápagos.
3: Venga, hombre.
0: Cállatelo.
2: Digo, pues yo estaba viendo las casas colgadas con una Mao clásica helada, sentado a la sombra de una higuera, mientras mis hijos jugaban en un trigal y mi mujer me agarraba la mano, que no lo cambio yo ni por la Costa Rica ni por la Costa Pobre, ni por todos los papeles de Panamá, ni aunque en las Galápagos me venga una tortuga sobre dos patas apoyada en un bastón hablándome en chino, lo cambio yo lo de mi higuera. ¿Tú crees que le dije eso? No, le dije... cortas.
0: Claro.
2: Le dije, cortas. Y no lo mandé a tomar vientos porque no quiero que me vean mis vacaciones.
0: Exactamente.
2: Si le mando a tomar por culo, le tendría que poner mirando a Cuenca y no quiero que me vea.
0: Una mañana más, Alex Clavero, el francotira rock, pasó por El Pirata y su banda de Rock FM.

0: Venga, que lo más difícil ya está hecho y es ponerse en circulación, ponerse en marcha en este miércoles de arranque de septiembre. Son las 7:30 de la mañana. Escuchas al Pirata y su banda en Rock FM, trayéndote como cada día diversión y mucho, mucho rock.
1: Ayer no tuve un buen día.
0: ¿No? No. ¿Qué te pasó, Raquel?
1: No, nada en particular, ya pero es verdad que el arranque de temporada siempre como que tienes que estar más horas y tal. Entonces salí de aquí tarde, fui corriendo a coger el metro, fui corriendo todo el día. Fui corriendo al metro, fui al gimnasio, siempre con la cabeza pensando en el trabajo. Salí, comí lo que pude rápido, me duché, tuve 2 horas de inglés por la tarde. Y luego, entre que pones lavadora, tal, total, que me acosté y dije, ¿qué has hecho hoy?
2: Exactamente.
1: Esa sensación que de un día a día me pasa.
3: Que habías hecho de todo y pensabas que no.
1: Claro, pero
3: nada.
1: Que la vida de todos cada día, pues es así, ir corriendo a todos sitios. Pero ayer es verdad que debe ser porque el verano está muy cerca, que dije, ¿qué has hecho? Si son las 8:30, ya te acuestas, ¿y qué has hecho hoy? ¿Qué has hecho? Muchas cosas, y hoy lo veo como más optimista, pero ayer tuve esa sensación.
0: Pero nada que te enriquezca a ti.
1: Eso, o nada que diga, cómo he aprovechado.
0: Qué no. Placentero, qué guay, ¿no?
1: He ido corriendo todo el día.
3: Todo el día.
0: Es la vida que tenemos, Raquel.
1: Sí, pero creo que es como nuestro día a día, que un día lo ves mejor y
3: otro día lo ves peor, claro, la forma de ver. Pero bueno, sí. Por lo menos hizo la clase de inglés 2, así al final del día puedo decir, what the fuck.
0: Claro, y ahora cuando se vaya a Londres lo pone en práctica.
3: Totalmente, sí, por eso está en inglés, sino de qué.
0: Esto es El Pirata y su banda cada mañana contigo en Rock FM 732. Buen día.

0: Ahí suena Billy Idol, que el pasado fin de semana estuvo tocando en un cementerio, participando en un homenaje que se hacía a los Ramones, en un grupo hecho expresamente para la ocasión, en el que también estaba Billy Joe Armstrong de Green Day. Bueno, a todo esto, son las 7:37 de la mañana. Esto es El Pirata y su Banda en Rock FM, y como cada día te traemos diversión y mucho, mucho rock.
1: Bueno, atención, cinéfilos y glotones del mundo como yo, que son mis dos pasiones, por fin juntas, se han unido. El cine y la comida. El 22 de septiembre, atención, se inaugura en Los Ángeles el restaurante de George Lucas.
2: Ah,
1: ¿sí? Sí, sí, se llama Skywalker Grill.
3: Anda.
1: Muy ad hoc con la Guerra de la Galaxia. Bueno, aún no he visto la carta, todavía no la he visto, pero me la estoy imaginando.
3: Ya.
1: ¿Sabes? Porque mira, para picar yo creo que van a poner ración de ibéricos, de jamón milenario, acompañados con pan solo, que va ideal, ¿sabes? Para seguir te puedes tomar un Ewok de verduras, que está muy bien también, es pequeñito, sí. Eso sí, el plato es pequeñito. Como bueno. Plato fuerte puedes elegir entre dorada la espada láser, sí. Que está muy bien, o el solomillo de Chewbacca.
2: Es muy bueno.
1: Que te lo comes y haces ¡ay, qué rico está! Y de postre para ti, pirata, un whisky especial para ti. Luke Sky, Johnny Walker con Yoda. Eso está muy bien. Y oye, una vez comido, que la fuerza te aproveche y por el lado oscuro lo eche. Buen provecho.
0: Esto es El Pirata y su Banda en Rock FM. Buenos días.

0: fueron los más heavies del lugar durante mucho tiempo. Los Who, Pete Townshend, Robert Daltrey, 7:43 minutos de la mañana. Esto es El Pirata y su Banda en Rock FM. Prepararos, Sayago, Raquel.
1: ¿Por qué?
0: Bueno, van a poner verdes.
1: Ah, mira,
0: no van Fernando. A poner verdes. Va a venir.
2: ¿Ha renovado?
1: Pues no lo sabemos, pero.
0: No sabemos.
1: Pero viene.
0: Va a venir.
1: Fernando.
0: Fernando. Fernando Marimeño, que es el que se encarga de recoger los mensajes en las redes que nos dan caña bien, que nos ponen verdes. Está llegando al Pirata y su Banda de Rock FM.
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1: Buenos días, quedan 10 minutos, más bien 11, para que sean las 8 de la mañana. Están a punto de ponernos verdes, pero antes, un poquito de música, que entre mejor.

0: Menuda la que se está liando aquí en el estudio. Lo digo porque acaba de llegar Fernando Villena, que es el que trae las malas noticias a este programa. Es el que nos pone verdes, recogiendo lo que en redes se dice del pirata y su banda en Rock FM, pero en sentido negativo, claro.
1: Buenos días, sí, vengo con muchas ganas.
0: Sí, de ponernos verdes.
1: Sí, antes de nada quiero, bueno, buenos días a todos. Buenos días. Quiero daros la enhorabuena porque me ha gustado mucho el vídeo que habéis hecho para anunciar la vuelta de vacaciones.
2: Sí.
1: Y me ha encantado. Para quien no lo haya visto, pues en resumen se ve a Sayago, Raquel y Clavero diciendo que este año no vuelven a la radio porque tienen mejores proyectos, sí. Tienen ofertas. Por ejemplo, Sayago se va al Tíbet 7 años, Raquel dice que va a ser corista de Iron Maiden y Clavero dice que tiene una oferta en Hollywood.
2: Sí, claro.
1: ¿Vale? Y luego se ve a Pirata así en plan malo de James Bond en su despacho dándose la vuelta diciendo que no, que a las 6 es el lunes todo el mundo aquí, sí. Y se acabó la fiesta.
0: Exactamente.
1: Vale, pues ahí leo algunos comentarios.
3: Vale.
1: Poké Studi dice: me creo lo de Sayago en el Tíbet, lo de Raquel de corista y lo de Clavero en Hollywood.
0: Oh.
1: Lo que no me creo es que en el despacho del pirata se vea detrás un diccionario de inglés.
4: Se ha comentado.
1: Que a ver, no sabéis mal pensado, que lo dice porque sabes tanto inglés que no necesitas un diccionario.
3: Eso
1: no,
3: es.
1: Claro, claro. Ah, no, perdón, a ver, no, me dicen por pinganillo que no es eso.
3: No,
1: no, ahora en serio, que esto es ficción. ¿Sabes? No, que el pirata no ha tenido un despacho en su vida.
3: No.
1: Y es curioso que en el mundo de la ficción podemos creer cualquier fantasía,
2: sí.
1: Pero luego los detallitos, ya, ahí ya,
2: son los,
1: por ejemplo, en ET, ¿os acordáis? El niño de ET,
2: sí.
1: O sea, Elliot, ¿te crees que vuele con la bicicleta,
2: sí,
1: y lo veas ahí con sus amigos?
2: Sí.
1: Aunque los vea pedaleando, que se ven pedaleando en el aire.
3: Sí.
1: Es muy curioso. Eso sí te lo crees. Pero cuando caen al suelo y ya las bicis ves que siguen,
2: sí,
1: rodando. O sea, porque lo otro es la suspensión de incredulidad.
3: Sí.
1: ¿Vale? Pero cuando las bicis caen al suelo,
0: sí,
1: eso no te lo crees.
4: No.
1: Por la suspensión de la bici.
4: Está muy mal. Se rompería, sí.
1: Total, que. Bueno, y ahora hay otro vídeo que me ha gustado mucho que hicimos, que mostramos a la hora en la que llegamos todos el primer día.
2: Sí.
1: La campeona es Raquel, que llega a las 4 de la mañana.
0: Yeah.
1: Los demás llegamos a nuestra hora. Clavero es el campeón, que llega a las 8:42. Bueno, pues esto la gente sí se lo cree. Es curioso. Y Alessandro, y ya para acabar, dice: el programa desde hoy se va a llamar Raquel y su banda de vividores. Y como dice el pirata, a quien madruga le salen arrugas.
0: Ya sabes, así. Lo que hay. Nos puso verdes una vez más al pirata y su banda de Rock FM, Fernando Villena, también conocido en el mundo como el marismeño.

0: Abrió el día, son las 8:01 de la mañana y sigues escuchando al Pirata y su banda en Rock FM, cada día contigo a partir de las 6 y hasta las 10 siempre, de lunes a viernes. Estamos haciendo lo que tenemos que hacer y ahora mismo pues vamos a continuar porque viene Raquel y te cuenta.
1: Qué rima te ha salido, ¿eh?
0: ¿Has visto?
2: Qué bonito.
1: Vamos con las tres cosas que tienes que saber. Estamos a 2 de septiembre, pero seguimos con calor de pleno agosto. Hoy Andalucía, por ejemplo, podría alcanzar los 43 grados. En el norte van a tener un ambiente más fresco y algunas lluvias, y mucha precaución en el este, donde podrían aparecer también las tormentas. España sigue a tope de turistas y cada vez se gastan más. En los 7 primeros meses del año, más de 58 millones de turistas internacionales visitaron nuestro país. Se han dejado 82 mil millones de euros, algo que no hemos visto por aquí ni uno. Los que más vienen son los británicos, seguidos de franceses y alemanes, y lo que más visitan es Cataluña, seguida de Baleares y Canarias. Naomi Watts recibirá el premio Donostia del Festival de San Sebastián. La actriz y productora va a estar en el festival el 19 de septiembre, donde además se va a proyectar su última peli, Housewife, y a sus 52 años ha sido protagonista de grandes títulos como Mulholland Drive, King Kong y Lo Imposible, peli por la que consiguió su segunda nominación al Oscar. Bueno, esto parece de ciencia ficción, pero ya hay un robot capaz de sacarte sangre prácticamente de principio a fin.
0: Toma.
1: Se llama Aleta. Me ha hecho gracia el nombre, no sé por qué.
0: Aleta, ¿no?
1: Sí, y acaba de recibir autorización para usarse en adultos, siempre bajo supervisión de un profesional sanitario. ¿Cómo funciona? Pues colocas el brazo, ¿vale? Y el robot utiliza luz infrarroja para localizar la vena y distinguirla de una arteria, cosa muy importante.
0: Sí.
1: Te pone el torniquete, te desinfecta, pincha, llena los tubos, cambia las muestras, retira la aguja y te pone el apósito. Le falta invitarte a desayunar porque estás en ayunas. Se ha hecho a 1.600 pacientes con éxito en 95% de los casos. Pero yo digo, donde se ponga un buen enfermero, que se quite Aleta.
2: Hombre, que es difícil,
0: Y si no acierta, ¿a quién le das la bronca?
2: Claro. Le falta una cosa al robot, que te dé una palmadita del culo y te ala, pa' casa.
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0: Se agradece que estés al otro lado de la radio. Se te da la bienvenida a un nuevo día. Ahí están sonando los Snack. Es miércoles. Esto no para. Somos el Pirata.

0: Son las 8:08 de la mañana cada día a esta hora en El Pirata y su banda de Rock FM. Hacemos la filosofía de bolsillo de Sayago, que busca y rebusca sobre todo por internet para encontrar sabiduría y transformarla en esto, en filosofía de bolsillo.
1: Y en los contenedores, que hay que reciclar.
0: También, ¿no?
1: Venga, vamos. En verano tener casa en la playa es como abrir un paquete de donetes. Te salen colegas por todos lados.
0: Sí, señor.
1: Es impresionante. Si te preguntan si tu hijo es bueno coloreando, sé sincero, pero no le dejes mal. ¿Vale? Tú di, uf, se sale. Venga, más. Qué pilla ahora, ¿eh? Un día eres joven y al siguiente te arrinconas tú solo para no pisarte lo fregado. Es así, ¿eh?
0: No cambia esto.
1: Ahí la vejez. Venga, va. Los deseos se cumplen a medias. Pides un golpe de suerte,
2: sí,
1: y te llega un golpe de calor. Más o menos.
0: Esto es lo que hay a esta hora de la mañana en El Pirata y su banda de

0: 8:13 de la mañana. El Pirata y su banda te saludan desde Rock FM. Sayago, Raquel, ¿sí? Quiero contaros algo. Cuenta. Los héroes de cuento infantil, los dragones buenos, sí, las hadas, los magos, se está acabando.
1: ¿Por qué?
0: Hace como un año se publicó un libro ilustrado para los más pequeños de la casa.
1: Uh-huh.
0: Es la historia de un niño inadaptado que se convirtió en un icono del rock.
2: ¿Cuándo?
0: Un libro que trata de ayudar a los chicos en esa difícil tarea que es crecer.
1: Cierto.
0: Quien lo ha escrito dice que tiene una hija de 11 años que ha leído muchos libros infantiles, pero que las lecciones de la vida que aprendió su padre las ha querido transmitir, uh-huh, porque las aprendió de la vida y del rock.
1: Buena idea.
0: Sí, sí, sí. Bueno. El libro es precioso. Bueno. Voy con el protagonista de ese libro en cuanto pueda.
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1: La historia de Joey Ramone, un niño inadaptado que se convirtió en un icono del rock, está en el libro del que te hablaba. Pero su música es la que suena.

0: Es 2 de septiembre. ¿Qué pasó en una fecha como esta en la historia del rock? Es lo que hacemos, contártelo cada mañana a esta hora en El Pirata y su banda de Rock FM. Lo llamamos la Rock Efemérides.
1: Y un día como hoy de 1964, The Kings publica el single You Really Got Me.
0: Con ese riff de guitarra imposible para la época, Sayago,
1: sí.
0: Y que lo grabaron cortando el altavoz del bafle,
1: sí, rompiéndolo,
0: con una cuchilla.
1: ¿Eh?
0: Y así se grabó un tema explosivo que traspasó sin problemas décadas y modas, muchas modas.
1: En el 64.
0: En el 64.
1: Pues en el 65, un año después, el mismo día, The Doors hacen sus primeras grabaciones en World Pacific Jazz Studios de Los Ángeles.
0: Bueno, la historia es que Ray Manzarek, el teclista, había estado en otro grupo y tenían un acuerdo con el estudio, y el estudio les debía horas de grabación.
1: Ajá.
0: Y entonces dijeron, bueno, pues vamos a aprovecharlo para esta maqueta de los dos. Por cierto, que en aquella grabación tuvieron un bajista, una chica llamada Patty Sullivan, que les dejó poco después. Grabó esto y...
1: Y hasta luego, Lucas.
0: Hasta luego, Lucas, sí.
1: Bueno, y hoy cumpleaños el teclista Steve Porcaro, 69, pirata ya, el teclista de Toto.
0: El fundador de Toto, con su hermano Jeff Porcaro a la batería. Estuvo en Toto Steve Porcaro hasta el 88. Después compuso música para películas. También compuso para Michael Jackson.
1: ¿Sí?
0: Y volvió a Toto hace como 15 años, pero de forma temporal. Que yo sepa, ahora mismo no está girando con el grupo.
1: Uh-huh.
0: Eso no le impide cumplir años.
1: Sí,
0: y que nosotros le felicitemos desde aquí.

0: al final de las 8:30 de la mañana, quedan 2 minutos y medio para esa hora. El Pirata y su banda te saludan desde Rock FM. Gracias por estar ahí, buen día, buen miércoles, el fin de cada vez está más cerca. Bueno, Sayago, Raquel, quiero contaros la que le lié a mi pobre nieto, el mayor, este verano, sin querer, ¿eh? Claro, sin querer. Hecho. Resulta que hace años, él vive en una población de la provincia de Murcia, sí, ¿vale? Sí. Y hace años, en su casa, pedimos unos kebabs para cenar. Uh-huh. Y entonces llamé yo, di mi teléfono y mis datos.
1: Sí.
0: ¿Vale? Y se quedó ahí, digamos, mi ficha.
2: Sí, se lo guardan.
1: Mi ficha, sí, guardan, claro.
0: Entonces, el chaval este verano va y pide unos kebabs al mismo.
1: Le gustaron.
0: Pero han cambiado el nombre de la calle donde vive.
2: Ah,
0: y entonces, amigo, a las 11:20 de la noche, un día de verano, recibo una llamada de un teléfono raro, sí, con un número raro, y ya me mosqueo. Y me dice, con un acento extranjero, sí, la persona, ¿eres Juan? Digo, sí, soy, claro, Juan. ¿Que dónde vives? Digo,
1: en mi casa.
0: En mi casa, claro. ¿Y cuál es la calle de tu casa? ¿Qué te importa? Y estaba mi hija, la,
2: sí,
0: madre de,
2: la madre
0: de mi nieto, escuchando, que tenía el altavoz puesto. Mm. Y dice, papá, papá, que eso es una estafa.
1: Cuelga.
0: Digo,
1: bien hecho.
0: ¿Que cómo es la llave en la calle de tu casa? Digo, que no te voy a decir,
2: hombre,
0: dónde,
2: claro,
0: vivo, porque no me da la gana. Dios, pumba.
1: Claro, claro.
0: Bueno, pues resulta, sí, que es que mi nieto había pedido kebab. Habían cambiado el nombre de la casa, estaban preguntando por
1: porque
0: el nombre de la calle.
1: Porque habían guardado tu teléfono.
0: Porque,
1: claro,
0: habían guardado,
1: claro,
0: mi teléfono, y como, claro, me mosqué con ellos, tiraron el kebab a la basura.
2: No,
0: y
2: le dejaste sin cenar.
0: Y mi nieto se quedó sin cenar.
1: Pobrecillo.
2: No te lo habrá,
0: pero,
2: perdonado.
0: No, no, sabe que yo no tengo la culpa. He quedado con, no, él, en que la próxima vez que quiera, sí, que va, yo invito.
2: Muy
0: pero
2: bien,
0: porque yo quiero,
2: muy
0: no por otra cosa.
1: Yo no estoy de acuerdo. Sí tienes la culpa. Tú tienes la culpa de todo, Pirata. Tienes que asumirlo ya.
0: Hasta de haberte conocido. Tengo la culpa de esto, ¿eh? Es que el tío, ¿eh? Este no llega a Navidad en este programa. En el Pirata y su banda de Rock FM. Le voy a despedir. Vamos, este ya. Thank you.

0: Mark Woman, versión Café con Leche, Lenny Kravitz, sonando en El Pirata y su banda de Rock FM. Ahora vamos a jugar al Rock a Capelo, ese jueguecito que hacemos cada mañana en el cual ponemos dos fragmentos de dos canciones que no tienen música, no tienen instrumentación. Alguien canta solamente y entonces quiero que tú me digas quién canta y qué canción es. Si lo consigues, dar en la diana, te llevas una tote bag de Rock FM. Por ejemplo, tengo en el día de hoy a Carmen desde la ciudad de León en el teléfono. Buenos días.
1: Hola, buenos días.
0: Bienvenida a Rock FM, muchacha. Ya sabes de qué va esto, la tote bag está en juego, con lo cual vamos a por el primer tema. Ahí viene. Desperation. ¿Qué me dices?
1: Ni idea. Me dais alguna pista, pero...
0: Bueno, te digo que él es el príncipe canadiense... Canta un chico y una chica. Él es el príncipe canadiense del rock. Y ella es simplemente la mejor.
1: Príncipe canadiense es Bryan Adams.
0: Bien. Sí, muy bien. Y ella...
1: Pero sí. La canción, ni idea.
0: Es el Lonely Love.
1: Con una Spice.
0: Es el Lonely Love de Bryan Adams con Tina Turner. Oh. Bueno, vamos a seguir intentándolo, bueno, Carmen. Venga, vamos a por la segunda. Ahí viene. When you find your medicine, you'll take what you can get. 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
1: No me sale.
0: El grupo lo va a ver en Wembley este fin de semana, Raquel.
2: El grupo que
1: sí,
2: tiene el nombre de...
1: No me sale el nombre de...
0: Bueno, es el Bad Medicine de Bon Jovi. Lo siento, Carmen, no pudiste conseguir la tote bag de Rock FM, pero lo has intentado y has jugado. Inténtalo en otra ocasión, sí. ¿Vale? Venga.
2: Uy, se la ha ido.
0: Se ha cortado. Oye, insisto, Carmen, gracias por jugar con nosotros al Rock a Capelo. Y si quieres hacerlo tú, estás tardando. Marca este número que te digo, 900-501-799. Una tote bag de Rock FM puedes conseguir aquí, en El Pirata y su Banda.

0: Dice Raquel que dentro de un mes, más o menos, Patti Smith estará en España recogiendo al príncipe, princesa de Asturias, que le ha correspondido, que le han otorgado en el presente año. Bueno, son las 8:39 de la mañana. Escuchas al pirata y su banda en Rock FM. No va a tardar tanto Clavero en venir.
1: No,
0: no va a tardar tanto como Patti Smith.
1: Por la cuenta
0: de hecho,
1: que le
0: trae. Más le vale. De hecho, en 10 minutos anda por aquí de nuevo el Franco Tira Rock. Tú sabrás si te lo pierdes.
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1: Charlie Santana, como telonero de la llegada de Alex Clavero, el francotira rock. Esto, como no podía ser de otra manera, es El Pirata y su Banda en

0: que quieren alcohol y cocaína, yo quiero paz y tranquilidad en el mundo, decía Carlos Santana en el concierto del Botánico del pasado año. Carlos Santana sonando por derecho propio en El Pirata y su banda de Rock FM, donde ahora mismo, como cada día a esta hora, llega Alex Clavero, el francotira rock. La camiseta de hoy está bien, pero lo de la gafa...
1: ¿Qué te pasa?
2: Que pasó ya el Gremlin malo.
3: Más ciego, ¿eh?
2: ¿Os acordáis de los Gremlins?
3: Sí. Sí.
2: No se ve nada con estas gafas, ¿eh? Yo me las compré y en vez del eclipse me vi Avatar.
3: Ah, sí, sí.
2: Se veía Avatar en 3D, yo ahí toda la gente quieta y yo, ¡que viene, que viene! Es que hemos hablado un poco del eclipse, tío.
1: ¿Verdad?
3: No, no estábamos.
2: Fue un fenómeno, bueno, un fenómeno que desde hace más desde hace más de 100 años y a mí me transportó a 1992. ¿Sí? A mi infancia, mi pubertad, porque yo estaba en el pueblo y le dije a mi madre, me voy a ver el eclipse, y me dijo, coge una chaquetilla y ponte las gafas.
3: Sí.
2: Y eso es lo que me decía en 1992.
3: Las gafas y la chaquetilla. Sí. Digo, ay, por favor, estoy a punto de decirle, yes, very well, Fandango.
2: O de qué vas, Peter Cass.
1: De qué vas, claro.
2: De qué vas, me voy con la vasca y nos lo vamos a pasar fetén. Y mi madre, pero qué me estás con Tainer. Y no te pongas las gafas en la cabeza, de eso nasty de plástico. Digo, Dabuten, me abro. Y cuando me iba, se me mezclaron los mundos, porque me encontré con mi hijo por el pasillo y le dije, hasta luego, Lucas.
3: Y ahí quedó.
2: Que también es de los 90, eso. Le dije, ¿vas a ver el eclipse con la abuela? Y me dijo, Effective Wonder. Pues sí, tío, qué maravilla de una madre vallisoletana, que le dices que vas a ver un fenómeno astronómico y te dice, coge una chaquetilla. Que es que me encantó, tío. La muy interesante, la portada fue increíble, el Washington Post fue algo alucinante, una madre pucelana hizo viruji. Porque cada uno vivió el eclipse como lo vivió Manuel, sí. El de mi pueblo. Manuel es un señor muy mayor de mi pueblo.
3: Ya.
2: Es tan mayor que cuando acabó el eclipse dijo, me gustó más el otro.
3: Sí.
2: Fue más intenso, duró más. Me lo vi entero.
1: Sí, claro.
2: Y no me pasó nada, aquí estoy vivo y trabajando. Digo, di que sí, Manuel, eres el mejor. Digo, dame dos rascas y...
3: Y el cupón del fin de semana.
2: Lo que nos mola en España no es lo que sucede. O sea, hay un eclipse, un fenómeno astronómico, eso está bueno. Pero nosotros lo que nos mola es el plan. Yo entiendo que ha habido muchos entornos en los que se ha dicho hay que llevar telescopio, sí. Hay que mirar la óptica, hay que llevar... Sí. En mi entorno se dijo, ¿llevamos algo para merendar? Mi cuñado estaba con ansiedad. Va a ser un rato largo. ¿Llevamos algo para merendar? O sea, yo entiendo que hay entornos en los que la pregunta que más se ha hecho será, ¿es el vector de los rayos ultravioleta podrá dañar la retina? Mm. En mi entorno lo que más se preguntó fue, ¿la tortilla es con cebolla? O sin cebolla, tío. O sea, es que mi cuñado, claro. O sea, yo entiendo que hay entornos donde lo que la expresión más repetida fue, nos falta óptica. En la mía fue, mierda, falta pan. Cada uno en su mundo. Mi cuñado, que tenía ansiedad cuando se empezó a meter el sol, merendó, se metió entero, cenó. Y volvió a salir, le veo comiendo otra vez. Digo, ¿qué haces? Dice, desayunando. Dice, hace que no estaba yo de fiesta de empalmada por ahí. Ni me acuerdo. Se puso de los nervios a comer y a beber. Que al día siguiente comió y bebió tanto que tenía dañado el ojo, pero el de Sauron. O sea, le dijo, gente, ¿qué te ha aportado el eclipse? Dijo, una almorrana. Sí, él vio Marte y su médico Urano. Porque a nosotros lo que nos mola es el plan para sacar beneficios, si no, sí, díselo a Booking. Quiero alquilar una habitación para esos días, 300 lereles. Pero, ¿qué me dices, hombre? Si va a durar 2 minutos, pues 150 euros el lerel. O sea, el minuto, ¿no? No me digas, tío, nosotros no sabemos cómo funciona el eclipse, pero sí sabemos cómo funciona Booking, que es parecido a un eclipse. Ha llegado un momento que ya no hay luz. Ya. Tú en Booking vas a reservar algo, no sabes qué has reservado. Dice, ¿cómo viste el eclipse? Sí. Digo, con alojamiento y desayuno. Digo, no sé cómo lo he hecho. En un sitio de mierda, porque media pensión no era el régimen, era como era el sitio. Una media pensión que no llegaba a pensión.
3: mansión entera. Joder, cómo aprovecha todo el mundo, tío, con lo del eclipse. Y luego había gente, yo lo quiero grabar, pero es que no me ha quedado igual. En el móvil no es el mismo efecto. Coño, has grabado un fenómeno astronómico, claro, con el mismo móvil que grabas la carta del bar para mandarle los calamares a tu mujer para ver qué quiere. Si quiere rabas o calamares. Me ha enseñado mi cuñado la foto del eclipse y ¿qué te parece? Digo, unos huevos rotos, parecen unos huevos rotos con jamón. Y al final todo el mundo lo vio a su manera, sí, pero todo el mundo se hizo la misma pregunta. ¿Tú miraste? Y siempre la gente responde, no, yo no. Bueno, un segundo. Bueno, a ver, cuando se metió entero, sí, ahí ya miré un buen rato, cuando se veían las chirivitas rojas, esas, que por cierto, las chirivitas esas rojas que eran, dice mi cuñado, digo, la sangre de tus ojos, Paco, las has jodido la vista. Dice, ¿de verdad crees que tengo que ir al oftalmólogo? Digo, efectivamente.
0: Una mañana más, Alex Clavero, el francotira rock, pasó por el pirata y su banda de Rock FM.

0: empezamos a las 6 y nos vamos a las 10. Somos el Pirata y su banda contigo en Rock FM cada mañana de lunes a viernes. Ahora viene Raquel y te cuenta.
1: Las tres cosas que tienes que saber. Seguimos con calor de pleno verano. Hoy varios puntos del país van a superar los 40 grados. Se libran en el norte, donde habrá un ambiente más fresco y algunas lluvias. Y en el este pueden aparecer también tormentas. Si estás de baja, desde ya algunas comunicaciones de la Seguridad Social pasan a llegar por vía electrónica. Es decir, puede que ya no recibas una carta física en casa y tengas una notificación pendiente online. Atento, porque no abrirla no significa necesariamente que el plazo se haya parado. Así que si estás en esta situación, merece la pena echar un vistazo de vez en cuando a tus notificaciones de la Seguridad Social. Durante agosto, y mi madre es una de las culpables, los españoles pasamos una media de 4 horas y media al día viendo la tele tradicional. Sí, anda, ¿no? Que nos ha tragado mi madre este verano la ruleta, Arguiñano, todo. Y mi sobrina preguntando por Arguiñano. Más del 90% de los espectadores españoles utiliza el móvil, la tablet o el ordenador. Vamos, que la tenemos de fondo. Los que más las ve son los mayores de 55 años. ¿Ah? Y voy a terminar contando el momento tierra trágame, nunca mejor dicho, de un terraplanista norteamericano. Oh. Este señor se ha gastado 17.000 euros para hacer un experimento con el que quería demostrar que la Tierra es plana, ¿vale? Uh-huh. ¿Y qué ha pasado? Pues lo obvio, que el experimento ha funcionado, pero al revés, para demostrar que no lo es.
0: Sí. Y se ha gastado 17.000 pavos.
1: Y ha demostrado que muchas luces no tiene.
2: Ha quedado plana su cuenta bancaria.
1: Sí, sobre todo.
0: Este hace el experimento con su cerebro y ahí sí que le sale plano.
3: Sí, sí. Y lo peor de todo es que el experimento va a dar la vuelta al mundo. Eso es lo triste.
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0: Así es, porque aquí venimos a divertirnos. Evidentemente acompañarte contigo en las acompañarte a ti, perdón, en las horas más duras de cada día. Pero también venimos a pasarlo bien. Y creo que lo conseguimos. Son las 9:02. Escuchas al Pirata y su banda.

No hay quien nos pare. Gracias por estar al otro lado de la radio y que tengas un buen miércoles. Tardaron, sabíamos que lo iban a hacer, pero tardaron 30 y tantos años. Me refiero a los Rolling Stones versionar el viejo tema de Bob Dylan, que dicen, habla de ellos.

0: Ahí queda eso. 9:10 de la mañana, estás escuchando Rock FM.
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0: Vamos, vamos, vamos, que 600 pavos se puede llevar, Ramón Lorenzo, que es el actual Rockmaster y que juega desde la Comunidad de Madrid, concretamente desde el Escorial. Ramón, una mañana más, buenos días y bienvenido.
2: Buenos días, banda.
0: Venga, a por 600 pavos y mantener el título. Y le deseo la misma suerte que a ti, a Ismael Aguado, en su jugada en el Rockmaster. Ismael es aspirante, está ahora mismo en Bilbao y en línea en el teléfono. Bienvenido a Rock FM.
3: Buenos días, pirata y banda.
0: Mucha suerte, nada de nervios. Sayago, por favor, una mañana más. Las reglas del juego, anda.
4: Pues Ramón es Rockmaster, con lo cual comienza el concurso respondiendo preguntas de rock que lanza el pirata. Hay 90 segundos, Ismael, por estar al loro. Por si hay rebote, el que más aciertos tenga, ya sabéis, 100 pavos y titulazo de Rockmaster. Dicho esto, ponemos el tiempo, vamos a empezar.
0: Ya. ¿Quién es el cantante principal de los Rolling Stones, Mick Jagger o Keith Richards?
2: Mick Jagger.
0: ¿Qué álbum de Black Sabbath incluye la canción War Pigs, Paranoid o en el disco homónimo de Black Sabbath?
2: Paranoid.
0: Sí. ¿Dónde nació la cantante Alanis Morissette? ¿En Inglaterra o en Canadá?
2: En Canadá.
0: Sí. ¿En qué ciudad norteamericana podemos encontrar el mítico

0: típico local whisky a gogó, en Washington o en Los Ángeles.
1: En Los Ángeles.
0: Sí, señor. ¿En qué año se disolvió Nirvana? ¿1994 o 1999?
1: 94.
0: Correctísimo. ¿Cuál de estas canciones pertenece a Guns N' Roses? ¿Paradise City o Panamá?
1: Paradise City.
0: ¿Cuál fue el nombre con el que empezó Dire Street? ¿Café Racer o Dry Martin?
1: Café Racer.
0: Sí, señor. ¿En qué año entra Cliff Williams en AC/DC? ¿1970 o 1977?
1: 77.
0: Sí, señor. ¿Qué evento realizó John Lennon junto a Yoko Ono? ¿El Bedding for Peace o Woodstock?
1: Primero, Bedding for Peace.
0: ¿Qué canción hace referencia a la historia del rock and roll? ¿American Pie o Rock and Roll Train de AC/DC?
1: La segunda.
2: No, era la primera, era, pero la como primera, no había entrado, no, no, no, te vas a ir con un pleno, porque ha sido hoy clase de sabiduría rockera y no has dejado, pues eso, que respirase Ismael. Así que 9 aciertos del tirón para Ramón
0: y 600 pavos, ¿no?
2: Euros acumulados. Bien
0: y,
2: dicho,
0: y el título manteniéndolo ahí, poderosamente. Prepárate que mañana vuelves a jugar en el Rockmaster del Pirata.

0: Vamos avanzando contigo en la mañana de este miércoles 2 de septiembre. Buenos días y bienvenido al Pirata y su banda de Rock FM. Oye, en cuanto pueda te voy a poner un disco de un tipo que cuando se planteó seriamente una vida en el rock, según sus propias palabras, quería ser tan rítmico como James Brown, tan profundo como Bob Dylan y tan apasionado como Little Richard. Y lo consiguió muchas veces. Una de ellas con la canción que voy a poner. Insisto, tan apasionada como Little Richard, tan profundo como James Brown y tan rítmico como James Brown y tan profundo como Dylan. Verás cómo lo compruebas lo que estoy diciendo, en cuanto pueda.
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1: Buenos días, como te dije, el tipo que va a cantar para ti ahora decía que quería tener el ritmo de James Brown, la profundidad de Bob Dylan y la pasión de Little Richard. Y a que lo tiene, hablo de Bob Seger.

0: inimitable Bob Seger. Esto es El Pirata y su Banda. Estamos en Rock FM, cada día contigo de lunes a viernes y de 6 a 10 trayéndote diversión y mucho, mucho rock.
1: Bueno, anoche se cerró por fin el mercado de fichajes en el fútbol, que comentábamos Raquel y yo antes.
0: Sí, ¿no?
1: Fichajes, sí, porque nos gusta.
0: Ya no se pueden fichar más.
1: Ya no se pueden fichar más. Ya se acaba de momento, no, hasta el año que viene. Bueno, bien. Pues esperando a última hora y todos en la cola para las rebajas, ¿eh? Hasta el último momento. Sí. ¿Dónde se coge número? Pues sigue el dedo de Mourinho, que te guía y te marca el camino.
0: Sí,
1: sí, señor. Pues, yo me estaba imaginando si esto pasara lo mismo, pero con el mercado de fichajes en las bandas de rock.
2: ¡Ay, no!
1: Por temporada, ¿sabes?
0: ¿Sería?
1: Hoy se acaba el día ahí.
0: Hoy sería increíble.
1: Oh, loquillo ahí como buen catalán confiando en la cantera de la Masía. Ahí, sí. A tope con la troglodiña. Ahí estamos. Los líneas de esquina, imagínate, estos se los rifan para los corners. Por el buen juego aéreo, ¿sabes? No está muy bien eso, ¿no? Oye, pues Bruce Springsteen, imagínatelo buscando un bajista de extrema izquierda ahí. Para que le ayude en su banda, ¿sabes? Por el tema político. Y Ringo y McCartney. Ringo y McCartney, el Paul fichando por los Rolling, que es que quieren tener refresco en el banquillo, por si acaso hay gente joven.
0: Gente joven, ¿no?
1: Y oye, ¿sabéis por qué Audioslave fichó a Chris?
2: No.
1: Por su buen juego en los corners.
2: No.
0: ¡Ay!
1: Hasta luego, venga.
2: ¡Qué dolor!
0: ¡Para darle! ¡Ay! Esto no es de juzgado de guardia, es de Amnistía Internacional, ¿eh? Bueno, el pirata y su banda en

0: la mejor sonando por derecho propio en El Pirata y su banda de Rock FM. Ya sabes, diversión y mucho, mucho rock cada mañana.
1: Oye, estaba pensando, porque ayer hablando con el quesero de allí, de Campo Real.
0: ¿Quesero?
1: El quesero, sí, va a ir a comprar queso y tal. Creo que el queso es un alimento que gusta a casi todo el mundo.
2: Sí.
1: Eso es cierto, que hay algunos que a los que no le gusta.
2: Tengo una amiga que no le gusta nada del queso, no la llamo, ¿verdad? Ya nunca.
1: Bueno, me está diciendo, digo, macho, han subido mucho los precios, y dice, sí, es que el tema de los impuestos y tal, y es verdad que el queso se ha disparado.
2: Sí.
1: Pero flipado, porque dice, pues mira el récord, el queso de Cabrales que ha hecho el récord Guinness. 37.500 pavos cuesta el queso Cabrales, que ha ganado el mejor del mundo.
0: O sea, el mejor queso de Cabrales del mundo.
1: Sí.
0: Vale, 37.500.
1: La Montera Picona es de aquí, evidentemente. Es español, sí. De Ángel Díaz Herrero. Ha batido el récord al lagar de Coyota, o se llama, que lleva 6 años
2: ganando,
1: batiendo cada año su propio récord. Mm. O sea, empezó con 15.000 pavos el queso, se puso en 30.000 y este tío ha llegado a 37.500 pavos un queso Cabrales.
0: ¿Y cómo te comes ese queso? Decir, cada porción, dice, me estoy
2: 500 euros.
0: Me estoy zumbando 500 pavos.
1: Te lo comes con letras del tesoro y con una hipoteca de banco.
2: Sí. No, es que a mí lo que compre. El Cabrales no es de mis quesos favoritos,
1: Me voy a quedar con el de Campo Real, que está dentro de mis posibilidades. Así que nada.
0: Campo Cabrales,
1: sí. Mañana el queso de Campo Real aquí, venga.
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Simple Plan en El Pirata y su banda de Rock FM, que por cierto, Simple Plan están en estos días de conciertos en España, en Madrid concretamente, entradas agotadas, y en Barcelona quedan muy poquitas. Si tienes interés, ponte las pilas.

0: las 9:40 de la mañana. Estás escuchando al Pirata y su banda en Rock FM, trayéndote diversión y mucho, mucho rock cada día. Y cada día Raquel se fija en las preguntas que se hacen virales. ¿Por qué? Porque tienen unas respuestitas que molan mucho.
1: Y se ha hecho viral qué cosas deberíamos aprender de los adolescentes. ¿Vale?
0: Muchas.
1: Y como
0: muchas.
1: Siempre, más viral que la pregunta es la respuesta. Dice Vice, a reiniciar el router.
2: ¡Qué grande!
1: Juan, a farlopear aura. Este no ha pillado concepto bien, ¿eh?
2: Creo que es uno.
0: A farlopear.
1: Dice Ana, ¿cómo dormir 12 horas seguidas y levantarte sin remordimientos? Y añado yo, y sin dolor. Porque a mí me duele la espalda, luego reme, tomarte una cerveza y ya está el piripi. No anda que no ahorrábamos de adolescentes sí, es verdad, en eso, ¿eh? Dice Ricky, a vivir con habitación gratis y sin tener que currar.
2: Sí,
1: es Carlos, a tener todo tu pelo intacto. También, las melenas, ¿eh?
0: Qué envidia, ¿eh?
1: Luis, a poder vivir despreocupadamente. A mí me da un ataque de ansiedad si veo que alguien no usa posavasos, ¿sabes? De acuerdo. Dice Quique, que te ilusione afeitarte por primera vez.
0: Sí.
1: Ah, bueno, Antonio, ser capaz de levantarte de un sofá sin quejidos.
2: Ay.
1: Y me quedo con el de Lore, a ser más ingenuos. Ellos salen de fiesta creyendo que van a ligar. ¡Y se lo creen de verdad!
2: ¡Pobre! ¡Pobre!

0: esta mañana de miércoles te imagino recién aterrizado en el curro. Que te vaya bien, que te sea leve y no olvides que Rock FM está siempre a tu lado. Así que a seguir la mañana con nosotros, que sabes que nunca te fallamos.
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1: Ahí suena la vieja canción de Paul Simon y Artie Garfunkel. Son Lemonhead versionando el Missy Robinson en El Pirata y su Banda de Rock.

0: El pirata, hay cosas de las que prefiere encargarse personalmente. Y dar la bienvenida a los nuevos miembros de su banda es una de ellas.
1: Cristóbal nos escribe desde Alcalá de Guadaira, en Sevilla. Es ayudante de cocina y dice que una cocina sin Rock FM no es una cocina. Y ya está en la banda del pirata, claro.
2: Y también está Sergio desde Garrapinillos, en Zaragoza, y trabaja en mantenimiento de máquinas expendedoras.
1: Difícil decirlo de Garrapinillos.
3: Garrapinillos, ahí te ha salido la primera. Y Rubén es de Aspes, Alicante, ¿no?
1: Sí,
3: y se dedica Alicante al sector de la alimentación.
1: Rubén, Sergio, Cristóbal, ya estáis en la banda, ya sois de la banda del pirata. En pocos días tendréis el pin plateado de Rock FM. ¿Quieres tú tener el pin y ser de mi banda? Lo tienes fácil. Manda un WhatsApp al 900-501-799. Los reyes del raca raca status quo suenan para rubricar este programa que arrancó una vez más, como siempre, a las 6 en punto de la mañana. Repetimos en el jueves, o sea, mañana mismo. Hasta entonces.

ya has aterrizado en septiembre o todavía tienes la cabeza en modo vacaciones. Bueno, sea como sea, aquí estoy yo, Marta Vázquez, para hacerte más llevadero y hasta productivo este miércoles 2 de septiembre. Y mira, si hoy necesitas una luz que te guíe en este regreso a la realidad, vamos a tirar de enchufes, sí, porque ser hijo de Bob Dylan, pues algún enchufe tendrá que darte. Aunque en este caso, en el de Jacob Dylan, hay que reconocer que lleva años demostrando que sabe brillar y además con luz propia. Así que si hablamos de enchufe, de luz, sin mencionar siquiera la factura y de faros, tengo la canción perfecta para arrancar juntos la primera hora de rock sin pausa de todas las que nos esperan hoy. One Headlight de The Wallflowers en Rock FM. Bienvenido, bienvenida.

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días con Rock FM. Atención, es que te traigo ahora mismo por esta hora de Rock sin pausa porque ya tienen oficialmente 50 tacos. Bueno, este domingo lo celebraron a lo grande en Los Ángeles, nada menos que en el Hollywood Forever Cemetery, ¿no? Para la ocasión montaron un supergrupo con mi Billy Joe Armstrong, Tim Armstrong de Rancid, Travis Barker de Blink 182, CJ Ramone, y por ahí aparecieron también Billy Idol, Priscilla Presley y hasta John Travolta. Bueno, por cierto, si has visto alguno de los vídeos, cuéntame por favor qué te ha parecido, porque hubo mucho punk, mucha leyenda, mucha celebración, aunque para mí el verdadero acto de rebeldía de la noche fue el peluquero de Billy Joe Armstrong. De verdad que no hay derecho, ahí lo dejo. Pero bueno, al César lo que es del César. 50 años de Ramones también se celebran ahora mismo y lo hacemos con uno de los temas que desde luego tenía que sonar aquella noche. I Wanna Kiss It de Ramones en Rock FM. Buenos días, feliz miércoles.

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vuelta al cole oficial. Y por cierto, tengo que hacer un recordatorio porque hay que ir pensando en el fin de semana, que así pues como que nos alentamos, ¿no?, a continuar con nuestra jornada laboral. Zaragoza, alrededores, apuntad, este mismo viernes 4 de septiembre tenéis a Loquillo por ahí con su gira Corazones Legendarios. Y para ir calentando, una versión muy especial de Rock and Roll Star, porque aquí consiguió algo que parecía imposible: volver a meter juntos en un estudio a mis vecinos Leiva y Rubén Pozo Pereza, dos tipos de la Alameda de Osuna, mi barrio de cuna, reunidos por otro Rock and Roll Star, Loquillo, en Rock FM.

sigues en Rock FM y hay canciones que uno toca tantas veces que podría pensar, bueno, venga, yo creo que ya está, ¿eh? Que ha quedado claro. No es el caso de Mark Knopfler, porque Dire Straits interpretó este himno 467 veces en directo. Muchas piensas, bueno, pues Knopfler por su cuenta ya la ha tocado 518. Es decir, que ha tocado más veces Salt and Soul Swing sin Dire Straits que con Dire Straits. Y mira, Mark, si después de más de 1000 veces todavía te apetece tocarla,

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0: Estás en Rock FM conmigo, Marta Vázquez. Hoy es 2 de septiembre, día de Ceuta. Este año ya sabes que hay poco que celebrar y mucho que escuchar, porque Ceuta atraviesa una situación durísima y hoy se prevé que miles de personas salgan a la calle para pedir soluciones. Bueno, pues entre todo lo que se está diciendo estos días, bueno, ya mes y pico, hay una frase que se repite: Ceuta no se vende, Ceuta se defiende. Y precisamente por eso hay una canción que hoy inevitablemente tenía que sonar. Enseguida te la pongo aquí en Rock FM.
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miércoles de cuadros de semana, 2 de septiembre, te decía antes, hoy es el día de Ceuta, y bueno, pues uno de los lemas que se ha escuchado ya casi un mes y pico, pues es que Ceuta no se vende, se defiende. Bueno, pues he pensado que hay una canción que nos viene como anillo al dedo y que prácticamente se presenta sola, porque cuando una ciudad siente que necesita salir a la calle y todos aquí apoyándola y demás para recordar que está ahí y pedir que no la abandonen, pues pocos temas tienen hoy un título más oportuno que esta. Aunque la escribió David Bowie, pues nosotros ahora mismo vamos a disfrutar de la versión que Nirvana convirtió en historia en aquel emblemático Unplugged. The Man Who Sold the World, el hombre que vendió el mundo. Hoy especialmente un abrazo enorme a toda nuestra gente de Ceuta, desde Rock FM.

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Esto es Rock FM, un día como hoy, 2 de septiembre del año 95, abría sus puertas en Cleveland, el lugar donde el rock guarda buena parte de su historia y al que, por cierto, tengo pendiente ir, el Museo del Rock and Roll Hall of Fame. Aunque alguien había por ahí que no necesitaba ningún museo para demostrar que pertenecía allí, ¿no? Elvis había entrado 9 años antes, en el 1986, en la que fue la primera promoción de la historia. Normal, porque es que si vas a inaugurar el Olimpo del Rock and Roll, pues al rey no le haces esperar en la puerta, ¿o no? Bueno, pues 4 décadas después de aquella primera promoción, el trono sigue teniendo dueño. Elvis Presley, The King, Burning Love, en Rock FM.

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Modern Hair de América, que huele y sabe a verano, que todavía estamos en la época estival, ¿eh? Bueno, un día como hoy, por cierto, 2 de septiembre del año 84, se alinearon los planetas, o mejor dicho, las estrellas del rock. El Monsters of Rock en Nuremberg, 45.000 almas, y mira el cartel, AC/DC, Gary Moore, Accept, Dio, Ozzy Osbourne, Motley Crue, vamos, que si te ibas al baño es que no podías porque te perdías una leyenda. Bueno, todavía faltaba otra, ¿eh? Porque aquella noche además ocurrió algo que nadie sabía entonces. David Lee Roth se subía por última vez a un escenario con Van Halen en aquella primera etapa de la banda. Tardarían 23 años en volver a hacerlo juntos, así que hoy retrocedemos exactamente hasta aquel 2 de septiembre de 1984 para rememorar lo que ahora mismo para mí sería un concierto soñado. Van Halen, Jump en Rock FM. ¡A por el miércoles!

0: Que nos vamos en Rock FM a por otra hora de rock sin pausa, porque el 2 de septiembre de hace ya 38 años arrancaba en Wembley una gira que pretendía algo bastante más ambicioso que llenar estadios, ¿no? Recorrer el planeta defendiendo los derechos humanos. 20 conciertos, 5 continentes, Amnistía Internacional y un cartel con Sting, Peter Gabriel y muchos más. Bueno, también una última estrella que me estoy guardando porque fue uno de los grandes protas de aquella aventura, y enseguida vamos a recordar por qué. No te muevas, que te lo pongo ya en Rock FM.
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2: Hombre, tampoco hace falta.

0: música que escucha cuando no está tocando la suya con su propia banda, claro.
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0: maneras, muchas maneras.
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pasa conmigo, Marta Vázquez? ¿Cómo estás? ¿Cómo va este miércoles 2 de septiembre? Espero que estupendamente. Un día como hoy, como te comentaba, hace 38 años arrancaba en Wembley Human Rights Now. Bueno, una gira de dimensiones gigantescas. 20 conciertos en 5 continentes, algunos ante decenas de miles de personas, con activistas y de todo. Y entre Sting, Peter Gabriel o Tracy Chapman, pues estaba el nombre que antes me había guardado. Un tipo bastante acostumbrado a llenar estadios, pero aquella vez el objetivo era que se escucharan otras voces además de la suya. Bruce Springsteen, el boss de Rising en Rock FM.

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Sigues en Rock FM conmigo, tu compi fiel Marta Vázquez, y en este 2 de septiembre, pues mira, sopla 69 velas Steve Porcaro, teclista de Toto, y hoy habría cumplido 80 Billy Preston, otro mago de las teclas que dejó su huella nada menos que junto a los Beatles y los Rolling Stones. Pero espera, porque tal día como hoy ocurrió otra de esas casualidades que cambian para siempre la historia del rock. El 2 de septiembre de 1970, Genesis publicaba un anuncio en el Melody Maker. Buscaban batería. Bueno, pues entre quienes respondieron estaba un chaval de 19 añitos llamado Phil Collins, que hizo esa audición, consiguió el puesto y poco después, con la incorporación de Steve Hackett, quedaría formada la alineación clásica de Genesis. Vamos, que aquello no fue un anuncio por palabras, fue uno de los mejores castings, procesos de selección de la historia. Así que Phil Collins consiguió el curro, evidentemente, y 56 años después, ya lo escuchas, seguimos disfrutando de su legado. Ahora con Invisible Touch, Genesis en Rock FM.

Esto espero que no haya dudas, es Rock FM, yo soy Marta Vázquez. Y ya sabes lo que dicen, cuentas claras conservan amistades. Puedes haber llenado estadios, vendido millones de discos y hecho historia, pero como las cuentas no estén claras, se lía. Y un día del año pasado se lió, pero bien, porque dos viejos compañeros llevaron al tercero a los tribunales porque, según ellos, llevaban años cobrando menos de lo que les correspondía por las canciones que habían grabado juntos. Él dijo que de eso nada, que ellos ya habían llegado a un acuerdo desde 1977. Así que, después de tantos años juntos, Andy Summers, Stuart Copeland, decidieron mandarle un mensaje, un recadito a Sting. Eso sí, el mensaje no llegó precisamente en una botella, llegó en forma de demanda. Cosas de familia. The Police, Message in a Bottle en Rock FM.

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0: Contra viento y marea juntos en Rock FM y contra este calor infernal. Acabamos de comprobar hace unos minutos que en el rock, cuando entran los royalties por la puerta, a veces la amistad sale por la ventana, como fue el caso de The Police, ¿no? Pero hay una banda gigantesca que decidió evitarse el problema desde el principio. Cuatro miembros, uno de ellos compone buena parte de las canciones y aún así tomaron una decisión con el dinero que después de casi 30 años juntos parece que no les ha salido nada mal. ¿Tú lo harías? Bueno, yo enseguida te cuento cómo se reparten el pastel aquí en Rock FM.
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Amigo, hola Vázquez, Marta, como quieras llamarme. Yo te preguntaba antes cómo repartirías el dinero si estuvieras en una de las bandas más grandes del planeta. Bueno, es que ellos lo tuvieron claro, a partes iguales. Decidieron, desde prácticamente el principio de su historia, funcionar pues como una democracia, compartir créditos, royalties y tomar las grandes decisiones juntos. De verdad que es una banda que lo hace todo tan bien que hasta me da rabia. Bueno, pues puedes discutir por quién compuso qué, quién hizo más o quién merece más, lo que suele pasar. O puedes decidir que si somos cuatro cuando toca currar, pues también somos cuatro cuando toca cobrar. Y viendo que siguen juntos desde el año 98, que se dice pronto, pues oye, tan mala idea no parece, ¿no crees? Ellos son Coldplay, esto es Talks y estás en Rock FM.

Cadenas Fuera en Rock FM. A ver si a ti te pasa lo mismo que a mí, porque es que yo es escuchar esto y escuchar también a los Beatles, porque sí, efectivamente, este tema bebe directamente del Obladí Oblada. Eso sí, aquí el mensaje es bastante menos amable, ¿eh? Búscate un curro y deja de vivir el cuento. Y a lo que yo añado, hombre, ya son The Offspring y este es su Why Don't You Get a Job en Rock FM.

0: Bueno, bueno, que ha vuelto el hijo pródigo a Rock FM, Nano Hakutot, que me estaba contando su verano. El mío no ha sido tan fascinante como el suyo, espero que se lo cuentes aquí a todos nuestros amigos, que viene directo desde el sudeste asiático para abrir junto a ti una nueva hora de rock sin pausa en Rock FM. Beso grueso de mi parte, Marta Vázquez, feliz tarde y gracias por estar ahí.
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o no vas a ser mi chica, dicen los australianos Jet aquí en Rock FM. Bueno, ¿cómo te va la vida? Nano Jacuotot hablándote. Me tienes que dar tú la bienvenida a mí porque esto arrancó el lunes. Yo aparezco un miércoles como el que llega tarde a su propia fiesta. Pero bueno, espero que hayas arrancado bien la vida en esta vuelta de septiembre. Y nada, aquí la cultura del rock se mantiene igual. Seguiremos avivando, seguiremos contando, seguiremos dándole vida a esta cultura que es lo que nos encanta. Así que comenzamos una temporada apasionante, muchas cosas que irán llegando. En nada te comentaremos cositas del Rock FM 500, de acciones nuevas que le dan sentido un poco a lo que pasamos aquí en la Tierra. Si por lo que sea es la primera vez que caes en esta radio llamada Rock FM, que sepas que aquí lo que hacemos es dar vida a los grandes clásicos de la cultura del rock, hablar de esta maravillosa música, género, lo que, pues llámalo un poco como quieras. Mientras tanto, ¿con qué empezamos esta temporada? Pues cuatro tipos de Queens que decidieron que con tres acordes sobraba. Son los Ramones, esto se llama Brickleg Bob, y oye, qué gusto estar de vuelta.

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Se va apagando poco a poco el jaleo que han montado los Sweet en Rock FM para llegar a las 3 de la tarde, hora menos si me escuchas, desde las Islas Canarias. Bueno, vamos ahora con esa banda que se llama Mike and the Mechanics, ¿no? Miguel y los mecánicos, lo decimos en español. Y de eso de los mecánicos, ¿a dónde va? Bueno, la historia de esta banda es Mike Rutherford, que es de Genesis, y monta su banda paralela. Le llama Mike y los mecánicos. ¿Por qué? Bueno, pues porque él decía que la banda es como un taller. Mike es el dueño, el creador de todo, y traía las piezas que eran como músicos de sesión, cantantes, productores especializados para reparar la canción o lo que él había hecho, se ensamblaba y se daba forma a las canciones. Entonces, el fontanero de lujo que le ponía la voz a todo pop rock británico que quisiera sonar bien era Paul Carrack, que es el que va a cantar ahora mismo en Mike and the Mechanics esta canción que se llama Over My Shoulder y que continúa nuestra tarde juntos aquí en Rock FM.

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espacio compartimos. Te voy a confesar que ayer me gasté 200 euros en unos auriculares. Efectivamente, el aburrimiento de los aeropuertos provoca estas cosas. Pero lo he hecho realmente, por discos como el que viene ahora de Supertramp, porque se subieron a grabar a un rancho en los altos de unas montañas, de las montañas de Colorado, ¿no? A más de 2.000 metros, y todo muy bonito, pero allí el aire es muy fino, entonces las voces salían raras, era muy difícil tocar el saxo por la altitud, y dio un ambiente o una acústica muy especial al disco que vamos a escuchar. Te sonará la portada, que es un piano de cola a la cima de una estación de esquí, dejándola allí toda la noche y esperando a que nevara por encima y ahí sacar la foto. No existía ni inteligencias artificiales ni nada. El piano para afuera y con ello. Evidentemente, habrás adivinado que los 200 euros de cascos son por discos como este Even in the Quietest Moment que tienes ya en Rock FM.

Pues así vamos, así te suena la vida en este 2 de septiembre aquí en Rock FM. Y yo tengo un poco sensación de vuelta a la vida, que aterriza hoy, probablemente tú lo hicieras el lunes. Y no sé si eres de esos que te gusta la vuelta, ¿no? De septiembre, pues a mí sí, de esto de hay compañeros de curro que a algunos le tenemos cariño, ¿verdad? Algunos. O que vayas al bar de tu trabajo y sepan lo que te gusta y no tienes que explicarlo así con medio con mímica en un inglés de supervivencia y demás. O saber que en qué día vives, que en agosto ocurre mucho, ya no el día a la semana, digo el número, te puedes imaginar. Bueno, pues con todo esto, hablando de trabajos, me ha venido a la cabeza que en el año 1995 tres chavales de Oxford recibieron una llamada del Steven Spielberg, efectivamente, y los querían a ellos para hacerles una serie como hicieron con los Monkees, ¿no? Y dijeron que no, con 19 años, creo, ellos querían hacer su carrera sin florituras de este tipo. Te hablo de Supergrass, aquí les tienes sonando en Rock FM con este All Right.

0: tener a esta voz que suena junto a Fito. Pues Lichis de la Cabra Mecánica, que da pues ese toque tan especial al final de este La Casa por el Tejado, con el que terminamos también nuestra primera hora de Rock sin Pausa juntos en esta vuelta a la vida en Rock FM. Y además voy a dedicar la próxima hora de Rock sin Pausa a mis amigos José y Rafa, amigos de esta casa, que nos pegamos un viaje brutal a Dublín a ver a Pearl Jam en el Dark Matter Tour hace un par de añitos, y lo primero que me ha pasado al llegar a la redacción, saludar, ¿cuánto tiempo? ¡Qué moreno estás! Lo de siempre, era un álbum brutal de fotografía de ese tour tan bestia, que es para mí un disco muy muy bueno de la carrera de Pearl Jam. Así que nada, en Rock FM, Pearl Jam, a sentirnos vivos.
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10 minutos exactos pasan de las 4 de la tarde y aquí seguimos tú y yo en Rock FM, aquí Nano Jacutot, por si no me conoces, pero lo importante es la banda que viene a continuación, un grupo que le ha dado su lugar al productor, el tío que está ahí detrás aguantando al guitarrista, al batería, al que canta, a todo el mundo para conseguir pues aunar esos talentos y sacar grandes canciones. Y es que Matt Lounge, uno de los grandes productores de la historia del rock, ha sido pues valorado mucho, sobre todo por el grupo que viene, ya que dijeron que en los 80 no había nadie que les aguantara, y él llegó, Matt Lounge, y fue la persona que convirtió a Def Leppard pues en lo que a día de hoy conocemos. Así que por él, y que ellos mismos lo han dicho, aquí les tienes con este Pour Some Sugar on Me.

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familia, se va apagando poquito a poco este Pride U2. Y ahora nos toca hablar en Rock FM de una traición. En el mundo del rock, pues hay más de lo que parece. Y es que esto fue una traición a sus propios fans. Te hablo de la banda Primal Scream, que llegan después de su disco Screamatélica, de ser los reyes del Acid House. La banda que ponía a bailar un poco a media Inglaterra, ¿no? Y en el 94 aparecen con un trayazo de rock. A mí me encanta, lo vamos a escuchar, sudoroso, de garito, de carretera y demás. Pero claro, no tenían nada, pues no tenía concordancia con lo que venían haciendo. Un poco lo que hizo Bob Dylan en el 65. Bueno, pues por ahí van los tiros. Y mucha gente se sintió ofendida. Pero la verdad es que la vida, pues oye, la vida es así. Así que en Rock FM vamos ahora mismo a darle caña a esta canción, a bailarla, que también se puede bailar, y a disfrutar en esta hora de Rock sin pausa con Primal Scream y

Y hasta ahí el Back to the Bone de Josh Thorogood en Rock FM, donde te voy a contar una de estas historias por la que justifico mi sueldo. ¿Les? Vamos a escuchar una canción que conoces de sobra. Bueno, pues quiero que te quedes con el nombre de Mike Flowers, que graba una versión de este tema que vamos a escuchar, y lo hace en plan orquesta de crucero, música ascensor, la que te ponen cuando estás esperando para entrar al dentista, ¿no? Esa. Pues en el año 95, el que era el que mandaba en las mañanas de la radio británica, radio ya no solo rock, sino radio en general, la pincha y le cuenta a su audiencia, Chris Evans, que esa era la original, la versión de Mike Flowers, que era una joya perdida de los 60, 70, y los de Manchester Oasis lo único que hicieron fue copiarla y sacarla adelante. Bueno, eso pasó sobre la canción Wonderwall. ¿Qué le ocurriría a Chris Evans aquella mañana para decir que la de Mike Flowers era la original? Es más, decirte que claro, era un locutor que movía a mucha gente, así que colocó la versión en lo más alto de las listas. Una locura. Pero bueno, en Rock FM tenemos claro que este Wonderwall pertenece a los hermanos de Manchester.

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0: Y así llegamos, familia, al final de nuestra hora de Rock sin pausa, la número 2 que hemos pasado juntos, y todavía nos queda una, y la verdad es que ¿qué te vas a encontrar al otro lado para que tú no te vayas? Pues un tío que grabó un único trabajo, lo reventó en medio mundo, y cuando estaba ya todas las discográficas pegándose para tenerle en su plantilla, dijo que no, que la música era una trampa, que esto no valía para nada y que era un chiringuito de 4 famosos. Bueno, yo creo que fueron un poco drásticos, pero en nada te pongo a los New Radicals.
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Pues una hora nos queda juntos en Rock FM, ya que estamos arrancando esta hora de rock sin pausa. Yo soy Nano Jacuetot, un placer, y en nada vendrá gente como Green Day, pero con una baladita, para variar un poco la discografía del grupo. También te traeré a Leño con ese tema que nos dejó claro que hay otras maneras de vivir, y por ejemplo los Red Hot con la canción donde nos hablaron de esa chica Dani California 4 años antes de dedicarle una canción entera con su nombre. Bueno, pues gracias por elegir esta radio, y lo primero que llega ya es una canadiense de 21 años cantando Ironic, que como sabes, de ironía tiene poco, pero quédate aquí en tu radio para ver de qué habla.

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Cuando un tipo duro se ablandece, ¿no? Es la forma de decir que acabas de escuchar a Green Day en Rock FM con este Good Riddance. ¿Y ahora con qué vamos, Nano? Pues me pillas preparando el garito del esclavero Franco Tirarrock, que vuelve este sábado, por supuesto, y lo va a hacer con un programa dedicado al mundo del 3, porque es tercera temporada, la tercera va la vencida, nadie daba 3 duros porque estuviéramos aquí. Bueno, espero contar contigo a partir de las 9 este sábado, y aquí en la antena una banda que tardó 3 años en que se les dieran a conocer después de su EP, de su primer EP, Airborne.

10 minutos para llegar a las 6 de la tarde en Rock FM. Eso quiere decir que nos quedan 3 canciones. Y te voy a poner una que va de disculpas, ¿no? Que lo tendré que pedir yo, que llega un miércoles cuando la temporada empezó el lunes. Y aquí Kurt Cobain la escribió 3 años antes de grabarla. La describió con 3 palabras que no te esperas: pacífica, feliz y reconfortante. A ti te suena a despedida y él la ha definido como un abrazo a sus fans. Se llama All Apologies, viene por supuesto del Unplugged, por lo que escuchas aquí en Rock FM a Nirvana.

Las 6 en punto clavadas. Que se note que aquí curramos en Rock FM. Y acabas de escuchar el By the Way, esa canción donde por fin nos dijo Anthony Kiedis quién era Danny California. Luego ya, pues sacó la canción unos años más tarde. Ya sé que cuento mucho esta historia, pero me gusta. Bueno, familia, hasta aquí. Ha sido un placer estar contigo. Te dejo con Carlos Medina, luego Rock FM Motel con Rodri Contreras. Y esta noche, como es miércoles, empieza algo, bueno, empieza una nueva temporada de algo muy grande. Y no lo digo yo. Lo dice él.

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Estás en Rock FM, yo soy Carlos Medina, a tu lado en este ratito de radio. Fíjate si Freddie Mercury habrá compuesto buenas canciones. Que hay una de la que siempre se sintió especialmente orgulloso, posiblemente su favorita dentro del repertorio de Queen, y que él tenía ese sueño de que algún día pudiera cantarla a Aretha Franklin. O mejor aún, ¿te imaginas lo que hubiese sido un dueto entre Freddie y Aretha cantando esta canción? Suenan Queen, Somebody to Love, aquí en Rock FM. Buenas tardes.

Rock FM, estamos ya a un mesecito más o menos para que llegue Evanescence, esta banda, a España y toquen en sendos conciertos. 1 de octubre en Barcelona, 2 de octubre estarán actuando en Madrid. Toda la info en rockfm.fm, ya contando los días para que llegue esa fecha. Nosotros continuamos con música, estamos en esta hora de Rock sin pausa, disfrutando juntos también de bandas como ellos. Son suecos, se llaman Europe, cantan en inglés y esto es Rock the Night y suena aquí en Rock FM.

Rock FM, lo debió pasar mal John Landau, manager de Bruce Springsteen, cuando el boss se encontró con los Ramones en un camerino después de un concierto de la banda y acordó con ellos pues componerles una canción y compuso este Hungry Heart. ¿Qué ocurre? Que John Landau, que ya tenía la experiencia previa del boss regalándole, digámoslo así, Because the Night a Patti Smith, le dijo a Springsteen, mira, esta canción es demasiado buena, por favor, públicala tú. No vayas por ahí todo el rato regalando canciones. Y finalmente, bueno, pues la publicó Springsteen, algo que, por cierto, molestó un poquito a los Ramones. Pero bueno, al fin y al cabo la había compuesto él y es una de las canciones icónicas de Springsteen. Continuamos con música, cambiamos de onda y nos quedamos con un gran himno de estadio y de eventos deportivos, que es una de las facetas que ha adoptado esta canción. Son The White Stripes y suena Seven Nation Army aquí en Rock FM.

0: Rock FM, en apenas unos poquitos días, el próximo 6 de septiembre, celebraremos, los 83 años que cumplirá Roger Waters, a quien escuchábamos ahora mismo con Pink Floyd, cerrando esta hora de rock sin pausa, artista que hasta hace bien poquito, relativamente un par de años, con 80 años y 81 cumpliendo, estuvo de gira por todo el mundo. Ojalá siga adelante. De momento te decía que con Pink Floyd cerramos esta hora de rock sin pausa y nos preparamos ya para otra. Aquí en Rock FM.
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Rock FM, si te acabas de incorporar, te doy la bienvenida. Yo soy Carlos Medina, a tu lado en este ratito de radio. Estamos recién arrancando esta hora de rock sin pausa. Te deseo una fantástica tarde, pero bueno, casi mejor que lo haga directamente uno de los grandes. Son Bon Jovi, Have a Nice Day, sonando aquí en Rock FM. Buenas tardes.

Esto es Rock FM, sonaban los británicos Slade con este Come on Feel the Noise, que va a dar paso a una banda alemana que tenía en su haber, bueno, y lo sigue teniendo después de la reunión ya de hace años, a una de las voces que realmente contribuyeron de forma muy notable a desarrollar un género y una forma de cantar, una forma de cantar además muy poderosa. Me refiero a la banda alemana Helloween y concretamente a Michael Kiske. Escuchamos I Want Out aquí en Rock FM.

Rock FM, hace apenas unos poquitos días, el pasado 30 de agosto, Billy Joe Armstrong se juntó con otros músicos de altísimo nivel, con el batería Travis Barker de Blink 182, Tim Armstrong, por ejemplo, el líder de Rancid, y con CJ Ramone, de los Ramones, para formar una superbanda que rindiera un homenaje muy merecido, por supuesto, a los 50 años de la historia de Ramones. Fue un concierto único, en un evento único, que se da una vez en la historia, recordando pues a una de las bandas más influyentes de la historia de la música. Nosotros escuchamos a Billy Joe Armstrong con Green Day y esta canción, American Idiot, aquí en Rock FM.

Rock FM, sonando Eric Clapton con esta canción preciosa Change the World, uno de los artistas, de los tantos artistas muy top que tuvimos la oportunidad de disfrutar esta pasada primavera, verano, en esa época de grandes conciertos y festivales aquí por España. Clapton es el encargado de cerrar esta última hora de rock sin pausa de la jornada, pero no pasa nada porque tú y yo, lógicamente, continuamos con más música aquí en Rock FM.

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Rock FM y de una banda como los Beatles, que cambiaron la forma de entender la música popular, a una que también, bueno, pues imprimió una revolución importante a principios de los años 90, desplazando de las listas del mainstream a las bandas más populares del momento y artistas incluso como Michael Jackson, para dar voz a todo un movimiento que estaba surgiendo bajo el paraguas del nombre grunge. Me refiero a Nirvana, que suenan en plena hora de rock sin pausa aquí en Rock FM.

Rock FM, yo soy Carlos Medina, un gusto haberte acompañado en este ratito de radio. Enseguida contigo, Rodri Contreras, abriendo las puertas de Rock FM Motel. Actualidad, novedades, buenas historias y buena música, la que te espera en este próximo ratito. Si te apetece, tú y yo, mañana nos escuchamos aquí en Rock FM. Un abrazo, feliz noche.

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¿qué tal? Bienvenido, bienvenida a Rock FM Motel, tu programa, el mío, por supuesto, y el de todos los que estáis al otro lado, disfrutando de la buena música. Ha nacido Aurelius, y dirás, ¿quién es Aurelius? El primer nieto del señor John Lennon. Así lo ha hecho público su hijo Sin Ono John Lennon en redes sociales. En torno a la figura de Lennon tratará nuestro programa de hoy, pero te traigo muchas cosas, como el reconocimiento a uno de los grandes teclistas de la historia. Uno no, dos. Billy Preston y Steve Porcaro estarán presentes, palabras mayores, esta noche en Rock FM Motel. Antes, quiero arrancar con el nacimiento de una banda legendaria dentro del rock and roll, de las más legendarias dentro de los Países Bajos, de conocido como Ámsterdam. En 1961 se fundaba en La Haya, Países Bajos, esta banda con la que doy inicio, y para mí es uno de los mejores inicios de la historia de la música. Nos dejó grandes himnos como Fluid Conduction, From Heaven, From Hell, 8 Miles High, Going to the Run. Pero para mí este Golden Earring se llevó la palma. Con ellos, con este Raid of Love, arrancamos una nueva noche en Rock FM Motel. Bienvenido, bienvenida a esta larga noche de rock and roll. Palabra del Tito Contreras.

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Amigo, amiga de Rock FM Motel, 50 añitos le caen a los U2 en este mes de septiembre. Por supuesto que lo celebraremos por todo lo alto, además con un disco nuevo que tienen bajo el brazo, pese a habernos dado ya en este 2026 dos EPs nuevos. 9 años estuvieron sin sacar material nuevo, parece que se han desquitado y que tienen muchas canciones que regalarnos. U2 serán protagonistas justo después de Van Stens en Rock FM Motel.

0: Yeah, baby, son Guns N' Roses en Rock FM Motel, todo lo relacionado con el nacimiento del primer nieto de John Lennon en unos minutos aquí, en el motel.
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Eran sus satánicas majestades, la banda sin duda de la que todo el mundo ha hablado este verano y que va a seguir dando de qué hablar en esta nueva temporada, de uno a otro porque me toca, porque hoy el protagonista es el señor John Lennon, ya que ha nacido su primer nieto, sí, tal y como lo oyes, con un nombre que se podía esperar que fuera un nombre no común, y así ha sido, sin Ono. Lennon, que se cambió los apellidos para ponérselos de su mamá primero, ha sido papá y así lo ha hecho saber a todo el mundo a través de sus redes sociales. ¿Cuál es el nombre del primer nieto del señor John Lennon? Aurelius, lo que en español sería el tío Aurelio. Bien, sin Ono Lennon ha desmitificado la separación de los Beatles aprovechando que venía su hijo al mundo, asegurando que su padre no dejó la música, sino la maquinaria comercial que lo fagocitaba, y aclaró que Yoko no fue la causante de su ruptura. ¿Qué va a decir el hijo de Yoko? Sino el motor que impulsó a John a explorar su faceta como artista radical y activista pacifista frente a las presiones de la fama. Tienes todo lo relacionado con este nuevo Aurelius Lennon, debería ser, pero ya no sé cuál será su apellido, ya que su hijo se cambió y se puso primero el Ono en nuestra web rockfm.fm. 2, 1, 2, 3, 4.

0: Amigo, amiga de Rock FM Motel, aquí el tío Contreras. Seguimos en la noche, seguimos con las grandes canciones de la historia de la música y lo vamos a hacer con una gira que ha estado rulando durante 2 años, durante 2025 y 2026. Los 2 años han venido a nuestro país y seguro que si estuviste en uno de esos conciertos no se te han olvidado. Un setlist intachable el que nos ofreció Iron Maiden, hay sorpresa a raíz de esta gira Run for Your Lives. Te lo cuento en unos minutos aquí en el motel.
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0: Amigo, amiga, estás en Rock FM Motel. Yo creo que lo mejor es que me acompañes aquí al Tito Contreras y nos subamos tú y yo a la segunda planta de este humilde motel nocturno en Rock FM para dar la bienvenida de nuevo, una noche más, a Alex Clavero, Franco Tira Rock.
1: La camiseta de hoy está bien, pero la gafa...
2: ¿Qué
3: pasó? Y el Gremlin malo,
1: ciego, ¿eh?
3: ¿Os acordáis de los Gremlins?
1: Sí. Sí.
3: No se ve nada con estas gafas, ¿eh? Yo me las compré y en vez del Eclipse pues... me vi Avatar.
1: Ah, sí, sí.
3: Se veía Avatar en 3D, yo ahí toda la gente quieta y yo, que viene, que viene. Es que hemos hablado un poco del Eclipse, tío.
1: ¿Verdad?
3: No
1: estábamos.
3: Fue un fenómeno, bueno, un fenómeno que desde hace más de 100 años y a mí me transportó a 1992. ¿Sí? A mi infancia, mi pubertad, ¿sí? Porque yo estaba en el pueblo y le dije a mi madre, me voy a ver el eclipse, y me dijo, coge una chaquetilla y ponte las gafas,
1: sí.
3: Y eso es lo que me decía en 1992.
1: Las gafas, ¿no? Y la chaquetilla, sí. Digo, ay, por favor, estoy
3: a punto de decirle, yes, very well, Fandango. O de qué vas, Bitter Cass.
2: De qué vas,
3: me voy con la vasca y nos lo vamos a pasar fetén. Y mi madre, pero qué me estás con Tainer. Y no te pongas las gafas en la cabeza, de eso, nasty de plástico. Digo, Dabuten, me abro. Y cuando me iba, se me mezclaron los mundos, porque me encontré con mi hijo por el pasillo y le dije, hasta luego, Lucas.
1: Que también es de los 90, eso.
3: Le dije, ¿vas a ver el eclipse con la abuela? Y me dijo, efectivo y wonder. Pues sí, tío, qué maravilla de una madre vallisoletana, que le dices que vas a ver un fenómeno astronómico y te dice, coge una chaquetilla, que es que me encantó, tío. La muy interesante, la portada fue increíble, el Washington Post fue algo alucinante, una madre pucelana hizo viruji. Porque cada uno vivió el eclipse como lo vivió Manuel, sí. El de mi pueblo. Manuel es un señor muy mayor de mi pueblo.
1: Ya.
3: Es tan mayor que cuando acabó el eclipse dijo, me gustó más el otro.
1: Sí.
3: Fue más intenso, duró más. Me lo vi entero.
2: Sí, claro.
3: Y no me pasó nada, aquí estoy vivo y trabajando. Digo a ti que sí, Manuel, eres el mejor. Digo, dame dos rascas y...
1: Y el cupón del fin de semana.
3: Lo que nos mola en España no es lo que sucede. O sea, hay un eclipse, un fenómeno astronómico, eso está bueno. Pero nosotros lo que nos mola es el plan. Yo entiendo que ha habido muchos entornos en los que se ha dicho hay que llevar telescopio, sí. Hay que mirar la óptica, hay que llevar... Sí. En mi entorno se dijo, ¿llevamos algo para merendar? Mi cuñado estaba con ansiedad. Va a ser un rato largo. ¿Llevamos algo para merendar? O sea, yo entiendo que hay entornos en los que la pregunta que más se ha hecho será ¿es el vector de los rayos ultravioleta podrá dañar la retina? En mi entorno lo que más se preguntó fue, ¿la tortilla es con cebolla? ¿O sin cebolla, tío? O sea, es que mi cuñado, claro. O sea, yo entiendo que hay entornos donde lo que la expresión más repetida fue, nos falta óptica. En la mía fue, mierda, falta pan. Cada uno en su mundo. Mi cuñado, que tenía ansiedad cuando se empezó a meter el sol, sí. Merendó, se metió entero, cenó, y volvió a salir. Le veo comiendo otra vez y digo, ¿qué haces? Dice, desayunando. Dice, hace que no estaba yo de fiesta de empalmada por ahí. Ni me acuerdo. Se puso de los nervios a comer y a beber, que al día siguiente comió y bebió tanto que tenía dañado el ojo, pero el de Sauron. O sea, le dijo, gente, ¿qué te ha portado el eclipse? Dijo, una almorrana. Sí, sí, él vio Marte y su médico Urano. Porque a nosotros lo que nos mola es el plan para sacar beneficios, y no, sí, díselo a Booking. Quiero alquilar una habitación para esos días, 300 lereles. Toma. Pero bueno, ¿qué me dices, hombre? Que si va a durar 2 minutos, pues 150 euros el lerel. O sea, el minuto, no me digas, tío, nosotros no sabemos cómo funciona el eclipse, pero sí sabemos cómo funciona Booking, que es parecido a un eclipse. Ahí llega un momento que ya no hay luz. Ya. Tú en Booking vas a reservar algo, no sabes qué has reservado, dice, ¿cómo viste el eclipse? Sí. Digo, con alojamiento y desayuno. Digo, no sé cómo lo he hecho. En un sitio de mierda, porque media pensión no era el régimen, era como era el sitio. Una media pensión que no llegaba a pensión entera. Joder, cómo aprovecha todo el mundo, tío, con lo del eclipse. Y luego había gente, yo lo quiero grabar, pa, pero es que no me ha quedado igual. En el móvil no es el mismo efecto, coño. Has grabado un fenómeno astronómico, claro, con el mismo móvil que grabas la carta del bar para mandarle los calamares a tu mujer para ver qué quiere. Si quieres rabas o calamares, me ha enseñado mi cuñado la foto del eclipse. ¿Qué te parece? Digo, unos huevos rotos, parecen huevos rotos con jamón. Y al final todo el mundo lo vio a su manera, sí, pero todo el mundo se hizo la misma pregunta. ¿Tú miraste? Y siempre la gente responde, no, yo no. Ah, bueno, un segundo. Bueno, a ver, cuando se metió entero, sí, ahí ya miré un buen rato, cuando se veían las chiribitas rojas, esas, que por cierto, las chiribitas esas rojas que eran, dice mi cuñado, digo, la sangre de tus ojos, Paco, las te has jodido la vista. Dice, ¿de verdad crees que tengo que ir al oftalmólogo? Digo, efectivamente, Wonder.
0: Así dispara Clavero cada mañana en El Pirata y su banda. Continuamos con una de las leyendas de las teclas, muy unido a Lennon, a los Beatles, a los Stones y a tantas y tantas bandas. Se peleaban por él. Nacía tal día como hoy en el 46. Este es el señor Billy Preston en una de las colaboraciones más importantes que tuvo con los Beatles, en esta I Want You, She's So Here, Rock FM Hotel.

Amigo, amiga de Rock FM Motel, minutitos para alcanzar las 11 de la noche. Aquí el tío Contreras Maiden anuncia vídeo, videazo de su gira extensísima de Run For Your Life. Para mí, la gira con mejor setlist de su historia, mejores canciones e himnos en directo vividos, yo por lo menos en el Estadio Metropolitano. Muy atentos, muy atentas a rockfm.fm. Está al caer ese regalo de una gira histórica de la Doncella de Hierro, que sigue campando por los campos y escenarios de todo el mundo gracias a himnos como este de Clansman, que escuchas ya en Rock FM Motel.

0: Amigo, amiga de Rock FM Motel, excelso teclista estadounidense, protagonista en unos minutos aquí en el motel. Compuso nada más y nada menos que el The Girl Is Mine del álbum Thriller de Michael Jackson o el Human Nature, ahí es nada. Y además fue fundador de una de las bandas más históricas y de referencia dentro del mundo del rock. Enseguida te cuento de quién se trata aquí en Rock FM Motel.
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0: contarnos algo de la música que escucha cuando no está tocando la suya con su propia banda, claro.
1: Pues sí, vengo con un poquito de Bob Marley y Brian May con Billy Gibbons.
0: Las guitarras de Queen y ZZ Top.
2: Parece que nos vamos a entender, Rodrigo.
1: Y entre tanto grande, te voy a colar alguna de las mías.

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Ahí estaba la voz eterna de The Cranberries en este Dream, sonando en Rock FM Motel, 2 minutitos sobre las 9:30. Aquí el tío Contreras, acompáñame hasta el año 1970. Sí, una historia de esas que disfrutamos juntos cada noche en el motel. Un anuncio en el Melody Maker buscando batería. Resultó que contestó un tal Phil Collins, al cual llamaron y fue el elegido para hacer las veces de batera de Genesis. El resto es historia. No fue la única incorporación aquel 2 de septiembre de 1970. También se unía a la banda Steve Hackett. Suena Genesis.

Rock FM Motel, llega el momento de decirte hasta mañana. Nos encontramos, como siempre, en el mismo sitio y a la misma hora. Yo soy Rodrigo Contreras y te dejo en manos de un auténtico genio. Vino a este mundo en un 2 de septiembre de 1957, compuso grandes himnos del Thriller de Michael Jackson y fundó una banda excelsa llamada Toto. Él es Steve Porcaro y en su honor suenan los Toto como cierre de oro, broche excelso a este programa, a este Rock FM Motel edición 2 de septiembre. Mañana a partir de las 9 en Rock FM. Besos, abrazos del tío Contreras desde el motel.

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7: Probando. Margarita, mi amor, somos nosotros. Con Edu Barbosa, con Quique Vilaplana, con Carlos Medina, con Diego Cardeña. Después del fantástico motel de Rodri Contreras y esperando el despertar del país, más de 1 millón de oyentes con El Pirata y su banda. Margarita, mi amor, no nos han echado. Estamos aquí, seguimos. De momento toquemos madera. 10 años cumplimos el Mariscal aquí en Rock FM. Este decálogo se asentó también con aquel fantástico Rocktiembre, que cumple 10 años el 17 de septiembre de este mismo año. ¿Cuántas historias? Estábamos hace nada en Mazarrock, con el regreso después de 43 años del Mazarrock, el gran mítico festival pionero del rock estatal en nuestro país. Es maravilloso. Pero hay futuro, claro que hay futuro. Miramos para atrás poco, siempre para adelante, como los de Alicante. Y hoy tenemos aquí en el programa especialmente invitado, quería tenerlo hace mucho tiempo, pero él está ahí, sus cosas, al gran, nada más y nada menos que Rodrigo Mercado Pérez. Hablaremos de muchas cosas, contaremos con un cast del cual ya podéis participar, que en el caso de hoy se centra en esto que os voy a contar. El hashtag, la almohadilla, EDDM Rodrigo Mercado. Facebook, Twitter, Instagram, WhatsApp, 647-33-99-66. Calla para siempre. Bueno, Rodrigo, está sonriendo. No hemos perdido el humor y la marcha y todo lo que trae consigo seguir defendiendo esta palestra del rock and roll, que en este caso cumple ya 10 años por parte de nuestra en Rock FM. Qué bonito, ¿no?, que exista una cadena solo de rock, puro rock, que no la teníamos. Las grandes empresas decían que el rock no cabía. Y ahí está El Pirata con más de un millón de oyentes defendiendo este legado cultural que tiene futuro, está clarísimo. ¿Tú lo ves claro también, Rodrigo?
8: Yo creo que sí, que tiene futuro. Es más, creo que todo es cíclico y volverá a tener su época dorada. Esperemos a mucho no tardar.
7: Claro, los aguafiestas siempre están con lo mismo, algunos periodistas, ¿no? No hay futuro, ni rock and roll, solo hablan cuando viene Metallica, cuando viene AC/DC.
8: Yo creo que pues como te decía, esto es cíclico y al final la gente se acaba aburriendo un poco de lo mismo siempre, ¿no? Entonces, el rock tuvo una época en la que llegó al mainstream, fue muy grande, ¿no?, digamos, abarcó mucho campo y creo que volverá a retomar. Ahora mismo es un poco más, pues eso, quedan los clásicos ahí aguantando, ¿no?, en el podio, y todo lo demás que es un poco más underground, si quieres, o alternativo y tal, pero yo creo que volverá.
7: Subiendo. ¿Y tú
8: yo creo que
7: ahí?
8: Volverá, sí. Bueno, yo estoy ahí, sí.
7: Estás ahí en la carrera, estoy claro. Ahí, sí. Nuevo disco, pero tu carrera es lenta, tranquila y sin prisa, que eso es lo importante, ¿no?
8: Sí, bueno, es la circunstancia de mi carrera, ¿no?, digamos. Bueno, siempre he hecho un poco lo que he querido hacer y bueno, pues que a quien le llega y quien lo entiende le suele gustar, pero
7: desde Carabanchel,
8: claro,
7: hasta el infinito y más allá.
8: Eso es.
7: Porque sacas 2 discos con la multinacional Warner, pero se acabó ese idilio.
8: Sí, con Warner estuve desde 2013 a 2017, 18, ya no recuerdo. Sí, hicimos 2 discos, un par de singles Y bueno, pues separaron los caminos, ¿no? Por así decirlo.
9: Trabajar con grandes compañías, corporaciones, siempre es complicado, ¿no?
8: Es complicado, si no, la cosa no tira para adelante, es complicado. Luego la época que nos ha tocado vivir de cambios a streaming, formatos, redes y todo esto, ahí me pillo un poco en medio, que no quiere decir que... Pero digamos que ese cambio ha costado más, ha sido como de repente un corte ahí que bueno...
9: Y a ti no te empuja nadie, supongo.
8: Bueno, pues la gente que me sigue al final, ¿no? Que,
9: bueno, también es verdad.
8: Que es que aunque no son muchos, son es lo que te decía. Que,
9: y
8: la
9: que
8: gente...
9: lo tienes claro desde que comenzaste lo que querías hacer.
8: Sí, sí, sí.
9: Y es un batiburrillo ecléctico musical que me fascina. Porque cuando me mandó Chema Gallego, está aquí con nosotros, el gran comunicador planetario también, digo, es él en estado puro, porque ya hace unos años yo le entrevistaba, creo que era el primer disco que sacaste con Warner,
8: sí.
9: Que te hicieron mucha promoción, te lanzaron fuertemente, pero realmente en los últimos tiempos has tenido tiempo para reflexionar, para hacer y para poder hacer lo que estás pergeñando en ese momento, que ya es el tercer disco grande, con tres adelantos que vamos a pinchar. Y decía esto, ¿no? Que la mezcla enorme de tus canciones y lo que has pedido, lo que vamos a pinchar, hay ahí hasta contradicción en muchos aspectos. Porque fíjate, vamos a pinchar dos trallazos enormes de los que has elegido, que no tienen absolutamente nada que ver, si no es el aspecto revolucionario del reggae de Bob Marley y la caña cañera total de los subversivos también californianos de Rise Against the Machine. ¿Cómo llevas esa contradicción tan enorme? Ahora me lo cuenta. Vamos a escuchar ya el primer tema, que tiene una historia impresionante que yo voy a contar luego, porque el disco grande mío me lo mangaron directamente, el Evil Empire, que era el segundo de los americanos, ya lo sabéis, con los grandes de ascendencia latina, Zaz de la Rocha, el vocalista, y Tom Morello, guitarrista, que sigue ahí en la brecha enormemente. ¿Por qué eliges este trallazo enorme cuando vamos a ir suavecito, subiendo, bajando, hasta vamos a escuchar a Rosendo por si alguno se pone nervioso? ¿Por qué eliges esto en tu decálogo?
8: Bueno, porque, a ver, he traído seis canciones que me gustan mucho, de gente que me gusta mucho. Entonces, siempre me gusta, igual que me gusta hacer discos que se muevan, me gusta cuando, si me pides una playlist, por así decirlo, me gusta que se mueva también.
9: Pero nunca te he visto hacer poco, ¿eh? Te he visto...
8: ¿Poco?
9: ¿Has hecho poco alguna vez?
8: Alguna vez.
9: ¿Lo haces escondida? Bueno, pues era el Vals on Parade, un temazo enorme del que era segundo disco... Después de aquel primero, que fue un suceso mundial por lo combativo, por todo lo que significó, estuvieron 4 años sin hacer nada hasta que llegó este enorme disco que elige Rodrigo en su decálogo en Rock FM. Empieza la tralla, Margarita, los vampiros del rock and roll. Estamos aquí en una nueva temporada probando.

0: Gritaba Zac de la Rocha, llueve terror, empapando todo, saciando la sed de los señores del poder. Ese puño de cinco lados, la llaga podrida en el rostro de la madre tierra se agranda. El gatillo está frío, vacía la cartera. ¿Has tenido tu época de...? Te iba a decir de correr delante de los grises, ¿no? Pero
1: bueno, a tanto no, la verdad es que a tanto no he llegado, pero sí, bueno, y a ver, esto que acabas de leer, seguimos en las mismas, ¿eh? O sea que estamos ahí.
0: Tristemente ha cambiado.
1: Efectivamente.
0: Vamos a peor.
1: Sí.
0: No he encontrado el disco, reitero, que me desapareció, el Evil Empire. Ese es el segundo, pero he encontrado un magic single que vamos a mostrarlo con el teaser, que es una joya porque es en rojo y en la cara B hay un largo diálogo, un poema, 8 minutos, que lo recomiendo ver en internet para los que les gusta la caña protesta de los Rise Against the Machine, cualquier estilo y forma de protesta contra el poder establecido. Hada Be Playing on the Jackbox, algo así como él es un dios de la cultura árabe, Hada. Y esto, el poema lo hizo Ginsberg, el gran poeta de la generación Beat, junto con Kerouac, todo lo que significó aquello, de los cuales eran grandes seguidores tanto de La Rocha como Morello. Lo escribió además 2 años antes de morir, creo que muere en el 76, Allen Ginsberg, y ellos lo musicalizan. Y la cara B está grabada en directo en el Detroit, en el año 1993. Prácticamente el comienzo y el arranque de los Rage Against the Machine. Esta es la joya que tengo aquí en mi mano y que realmente no vamos a poder escuchar. En algún momento lo escucharemos, pero recomiendo escucharlo y leer la letra, porque Ginsberg ahí se mete con todo el mundo, Vietnam, el capitalismo salvaje. Es impresionante. Bueno, me alegra empezar con esto, que vamos a empalmar con Bob Marley. Pero antes me tienes que contar tus comienzos muy rastero, ¿no? Ibas con rastas también, si no mal recuerdo.
1: No, nunca he tenido el pelo largo. A ver, yo tengo el pelo muy rizado. Entonces, no llegué a hacerme rastas, pero sí que se hicieron un poquito rastas ellas solas. Claro, en algún momento.
0: La primera banda que haces son los Ganyamun. Uh-huh. ¿Ese es el nombre?
1: Ganyamun, sí.
0: Claro, yo he leído que esto es el hombre de la marihuana, ¿o no?
1: Bueno, era luna de ganja, que ganja era como la hierba en el patuá este, que es el idioma que hablan en Jamaica, ¿no? Que es una mezcla de, pues, no sé muy bien exactamente de dónde sale, pero es un poco el dialecto que hablan, ¿no?
0: Hierba sagrada, rastafari.
1: Sí, es un poco...
0: ¿Por qué te metes en esto teniendo en casa tanto rock urbano y a tu alrededor, con músicos de todo tipo? ¿Es una forma de contestación?
1: No, simplemente, a ver, yo en mi casa, claro, yo desde muy pequeño he asimilado mucha música en mi casa. Y entre ellos, Bob Marley estaba también. O sea, son discos que... Y yo hubo una... No sé, el reggae a mí, desde muy joven, muy chaval, siempre me ha transmitido, pues... Ya no el buen rollo que se dice, ¿no? El buen rollo del reggae y tal. Un poquito más profundo que eso, ¿no?
0: Krishna, todo lo que sea.
1: sí, pero es un poco eso, ¿no? Un poco la espiritualidad y, pues eso, sentirse bien, pero ya una cosa profunda, ¿no?
0: Empiezas aporreando el teclado de la señorita Pepis, ¿no? Más o menos.
1: Sí, a ver, en casa pues había algún tecladillo, alguna historia, y yo empecé a hacerme maquetillas muy, muy cutres a mi aire y empecé a escribir letras. Yo empecé a escribir letras de rap. Con 12, 13 años.
0: Qué bueno. ¿No le rompiste ninguna guitarra, ningún vinilo a tu padre? Nada.
1: Algún vinilo igual sí. Algún vinilo igual sí.
0: Ese jugaba a galaro, los muy...
1: Algún vinilo igual sí.
0: Sí, sí, o sea que tuviste algún tipo de... Pero siendo muy pequeño, ¿no?
1: Sí, no, te hablo un poco de la época esta de intentar hacer scratch allí en el plato con algún vinilo, sí.
0: ¿Y qué, cómo era convivir con tu padre y la calle y lo que te rodeaba para que tú arrancaras tu carrera como cantante? ¿Quisiste ser cantante desde el comienzo?
1: Sí, yo siempre, a ver, como te decía, como empecé escribiendo letras, pues el siguiente paso era cantarlas, ¿no? Y un poco empezó por ahí, pero lo que realmente me gustaba era escribir, ¿no? En un principio. Eso lleva a cantar lo que estás escribiendo y ya a partir de ahí, pues sí, cantante, claro.
0: El puchero musical que haces viene de eso, ¿no? O sea, porque haces un un poco como alguno de los artistas que has elegido, donde se tocan todos los palos siempre bajo el signo de la calidad, de hacer cosas nuevas.
1: A ver, al final mi proyecto, lo que unifica el proyecto un poco es la voz y las letras, ¿no? Y a partir de ahí me gusta, pues eso, como te decía, he escuchado muchas cosas, he absorbido mucha música y me gusta que los discos sean variados. Por ejemplo, Ben Harper, que le traigo hoy aquí,
0: tocó todo.
1: Es un artista que me gusta mucho porque sus discos suelen ser, partiendo del rock, suelen moverse también bastante.
0: Toca todo, claro. Tan Mahal, el blues, son artistas han vivido todas esas raíces. Tú también, claro, los estás explicando perfectamente. Si escuchas los discos tuyos, estás en eso, ¿no? ¿Todavía experimentando?
1: Bueno, digamos que el último EP, este que te traje, lo que se añade ahí un poco es el guitarreo, ¿no? El guitarrero más agresivo, digamos, ¿no? Que tenía ganas de hacerlo hace tiempo, como yo...

0: echara una mano. Entonces,
1: ¿y Eugenio Muñoz?
0: Con Eugenio, pues desde...
1: ¿Tu padre musical, no?
0: Sí, pero de alguna manera cuando él se... Él llega un momento en la trayectoria en Warner que se retira del proyecto por ver si así puede echar una mano al proyecto, ¿no?
1: Qué bueno.
0: Sí, porque dice, bueno, a lo mejor hemos sacado dos discos, esto no tira para adelante.
1: Ha estado varias veces en este programa, es habitual, con uh-huh. muchos frentes, luego hablamos de él. Uh-huh. Pero sigue con la historia de Fefe.
0: Sí, bueno, pues eso, que después de los dos discos con Eugenio, hay dos singles que los produce Pablo Cebrián, por medio de la compañía, ¿no?, de Warner. Uh-huh. Y bueno, el tema acaba con Warner porque de alguna manera los temas que yo estoy haciendo ya no les gustan. Les gustan mis letras, pero no la música por donde voy. Y bueno, pues yo les digo que me den la carta de libertad y ya está. No acabamos mal, ¿no? Simplemente, pues yo quería... ir a donde estoy yendo, ¿no?
1: Libre como el viento. Sí, sí. Y haciendo lo que te da la gana con la gente, sí, que quieres, que es, sí, lo importante. Un poco la trayectoria de tu papá también, o sea, que ha hecho siempre lo que le ha venido.
0: Sí, bueno,
1: gana.
0: Al final, sí, porque él ha hecho lo que le gustaba, que hay que mantenerse ahí, claro.
1: Rodrigo Mercado Pérez, porque tu papá, claro, tiene mamá. Todo el mundo,
0: sí, claro, claro.
1: Mercado, y tiene mamá también, o sea, ¿ha sido importante tu mamá en tu vida?
0: Sí, hombre, es difícil, ¿no?, que una madre no sea importante en la vida de uno.
1: Algunas,
0: ¿no?,
1: madres...
0: Algunas no, pero es difícil.
1: La historia, ¿no?, no lo está.
0: Ya, sí. Bien,
1: pero no, ha sido, sí, inspirador, sí, ha sido,
0: sí,
1: apoyo.
0: Bueno, sí, siempre ha estado ahí cuando ha tenido que estar, sí.
1: Muy bien, por lo que está aquí hasta ahora, Bob Marley. Si lo tienes liado, fúmatelo. El cigarrillo, naturalmente, no estoy incitando a cualquier tipo de consumición. Pero por lo pronto suena un clasicazo que elige Rodrigo Stirbat. Oh, madre mía, Bob Marley. Hace unos meses estaba yo en Lisboa, en el Rock in Rio, con 100.000 bailando este tema con los Wailers, que solo queda el hijo del bajista. Pero además es tan impresionante, van como 20 negratas. Eso sí, olía porro. Salías allí medio flotando. Fue en Lisboa, en un festival donde terminó Rod Stewart, y la verdad es que me acerqué a la carpa. ¿Qué carpa? Estaban ellos, había 100.000 personas, y lo bailé por última vez hace unos meses en el Rock in Rio Lisboa. Lo elige Rodrigo, este clásico de Bob Marley con los Wailers.

0: Mézclalo, pequeña, mézclalo. Vamos, pequeña, mézclalo. Ha pasado mucho, mucho tiempo. Sí, mézclalo, bien mezclado. Has elegido un tema suavecito, pero de un disco inconmensurable, ¿no? Donde está él ahí con el porro en la portada. El disco clásico Cats of Fire, que debió ser así como el quinto, más o menos, ¿no? De la historia de Marley. ¿Qué te fascina, la imagen tanto como el mensaje?
1: Sí, bueno, a ver, Bob Marley al final tenía muchas caras, ¿no? Era un prisma. Su vida debió ser una cosa, bueno, todos, no sé si todos, pero hemos visto la peli ya, ¿no? Los documentales, libros. Lo primero, la música, a mí lo que te decía, me engancha enseguida. Y luego, pues si profundizas y ves de qué va lo que habla. Y aunque este tema ya hemos dicho que era un poco más suave, ¿no? Era más,
0: este disco tenía mucha conciencia social. Más relajado, pero efectivamente. La guitarra de Peter Tosh, un discazo enorme de conciencia. Peter Tosh,
1: que era también telit, era todavía más agresivo.
0: Uno de los discos solitarios también, sí, trabajó con Jagger, con los Stones. Sí, sí. O sea que este es un disco enorme de transición absoluta, donde él vindica toda esa protesta social jamaiquina. Sí. Es el quinto del 73, o sea que lo ha traído él. Además, este vinilo es de él, ¿eh? Yo lo tenía en el campo y no he podido conseguirlo. No sé si es... Yo tengo el viejo, ¿eh? Este es reedición de...
1: Sí, este es de no hace mucho.
0: De las nuevas reediciones, pero es una portada clásica de Marley. Tú navegas entre eso, reggae, soul, funk, rock and roll. Te metes en todos los charcos, pero además intencionadamente, no lo disimulas.
1: No. Es que si hago un disco que todo vaya por la misma onda, yo mismo me aburriría. Es más, cuando vamos al directo, dependiendo un poco de la época, disfruto más unos temas que otros, porque mi cabeza está más en una cosa que en otros.
0: Qué bueno, es como los libros, ¿no? Este verano yo he leído libros que ya había leído, clásicos, que realmente es como la historia del agua, que pasa el río... Del filósofo griego, ¿no? Lees La montaña mágica de Thomas Mann, yo la había leído hace tiempo, le he vuelto a leer y era otro libro.
1: Sí, claro.
0: Es impresionante
1: porque,
0: eso.
1: Porque la persona no es la misma, claro.
0: Es lo que tú estabas diciendo.
1: Sí, un poco eso, sí, sí.
0: Es impresionante eso. Sí. Lees el libro que has leído hace mucho tiempo y parece otro libro porque tú has cambiado.
1: Claro,
0: también.
1: Tú has cambiado, has experimentado otras cosas. Estás en otro momento, tu estado de ánimo no es exactamente el mismo. Claro, pues eso con la música es... Igual, claro.
0: ¿Eres un pensador? ¿Te gusta? ¿Piensas?
1: Pienso demasiado, pienso.
0: Bueno, pero no tanto como Nick Drake.
1: Hostia, Nick Drake.
0: Que acabó como acabó, pero va a sonar
1: sí, también. Qué drama.
0: Vamos a seguir la partichela, el guioncito que tenemos con Edu Barbosa en la producción. Está Chema Gallego aquí también con nosotros en este especial decálogo de reentrada de temporada. 10 años en Rock FM, que estamos aquí defendiendo este legado del rock, puro rock. Vamos esperando Whiting por el Irata y su banda, y después del fantástico motel de Rodrigo Contreras. El hashtag de hoy, EDDM Rodrigo Mercado, facebook.com/rockfm, Twitter, rockfm-bajo, es Instagram, rockfm, y el WhatsApp 647-33-9966. El artista Rodrigo Mercado Pérez, conocido como Rodrigo Mercado, está aquí con nosotros presentando los temas 2026. Vamos con el primero, que es Luna de Sal. Qué bonito esto, casi es lorquiano, ¿no?
1: Sí, es como una canción de... Al final es un poco una canción de amor, pero de amor por la luna, por el universo, ¿no?
0: Como el toro de los reyes, de Machín, de los Bulls.
1: Es un poco así, sí.
0: Es una canción de amor, o sea...
1: No es una canción... A ver, en la letra habla de un poco de... Pues eso, de que somos una sociedad y somos frágiles realmente, ¿no? Estamos en un momento frágil para lo que es el ser humano, ¿no? Y bueno, yo me remito a volver un poco a admirar la luna, por ejemplo, ¿no?
0: Bien, es el primero de los tres que ya está escuchándose en todas partes y que estamos pinchando hoy también en Rock FM en este decálogo con Rodrigo. Fefe del Amo es el productor y también ha colaborado en este tema, por cierto, ha hecho la música, ¿no?
1: Sí, ha hecho guitarras y bueno, es parte también...
0: Tus directos.
1: en los directos viene de guitarrista también, y bueno, digamos que me está echando una mano desde que empezamos a trabajar juntos con el EP y tal. Suele echar una mano en lo que puede, o sea que...
0: Muy bien, pues aquí está el tema. ¿El disco cómo se va a llamar? ¿Ya tienes el título?
2: El disco tenía un título muy largo.
0: Venga, dame una primicia.
2: Tenía...
0: Sí, exclusiva, sí, claro. En Rock FM, la reentrada, Margarita, mi amor.
2: Vale, Rodrigo. Te voy a dar la exclusiva, es que hay dos títulos.
0: ¿Manera de vivir?
2: Dos títulos posibles. No. Uno es Un humilde verso en un inmenso universo, que es demasiado largo.
0: No, a mí me gusta.
2: Pues si a ti te gusta...
0: No, repítemelo otra vez despacito. Un
2: humilde verso en un inmenso universo. Es impresionante. La frase entera es la que...
0: Eso es lo de ayer, o sea...
2: En un principio sería ese.
0: ¿Y el otro?
2: Pero como es muy largo, el otro sería verso universo.
0: También lindo. Entonces, bueno, ya bueno. No tienes un hincha pelota de la compañía 1R que
2: no, claro,
0: eso es muy largo.
2: A veces es bueno que tener a alguien...
0: Bueno, pues soy yo. Pongo me vas pelota, a poner el crédito, gracias a Mariscal por darme el título. El primero. ¿Estamos de acuerdo, Chema? El primero, nos quedamos con el primero. Ahí está el tema adelanto de ese nuevo disco. Dilo tú otra vez.
2: Un humilde verso en un inmenso universo.
0: Qué exclusiva nos ha dado, dale.

0: Hola, Rodrigo Mercado, sonando Rock FM. Buen viaje por las carreteras, feliz regreso a casa. Si estás currando, trabajando, currando en argentino, ya lo sé, robar. A veces tenemos mucha audiencia en Latinoamérica por los tiempos en que el Mariscal trabajó tanto en la radio argentina como en la mexicana, como en la venezolana. Tres países que me acogieron muy bien, sobre todo Argentina, donde estuve tanto tiempo en la FM Rock and Pop. Y bueno, decir eso, que en argentino ya lo sabéis, currar es robar. Aquí es trabajar, a los que estáis trabajando, currando a estas horas de la noche. Recordad que a partir de mañana, o los que os quedáis tiesos escuchando el programa, como los que os tiempo con el transistor y la mamá por la mañana se cabreaba, más gastaba la pila escuchando a estos locos por la noche. La cuestión es que a partir de mañana, como todos los decálogos en rockfm.fm, este tema es principalísimo de la primera entrega de este disco, que se va a llamar Un humilde verso de un universal, de un humilde
1: en un inmenso universo.
0: En un inmenso universo. El primero me lo tengo que aprender soy yo. O sea, que esto está claro. Y lo escrito
1: todo lo que decíamos, que a lo mejor lleva a confusión.
0: No, pero tiene un toque intelectual muy guapo. Sí, te sí. Sales de la norma de la brevedad. O sea, a mí me
1: bueno,
0: encanta.
1: Bueno, es un verso poético.
0: Un humilde verso en un inmenso universo. Ahí está claro. Bueno, vamos ya con la cuarta, y llegó el momento. Yo pensaba que no ibas a poner nada de tu padre, pero eres un hijo de verdad. Bueno, dilo tú todo. O sea, esta radio es tuya.
1: Pues bueno,
0: suena todo el tiempo en esta radio. Se le recuerda siempre. No te voy a preguntar si va. No te voy a echar la pelota para nada. Di tú lo que quieras. Sinceramente te lo digo, no quiero meter el dedo
1: bueno,
0: en nada.
1: Pues es que traigo un tema de mi padre porque también me gusta, aunque sea mi padre.
0: A pesar de mi padre.
1: Claro. Entonces, y bueno, traigo un ejemplar de Primavera, que al final es una canción que no es de las más conocida, pero no es de las que más suenan, ¿no? Y es una canción que a mí sí me gusta mucho. Entonces, pues bueno, quería hacerle un guiño también, ahora que anda tan apartado de todo.
0: No voy a preguntar nada. Noveno, 1998, Eugenio Muñoz.
1: Sí, sí,
0: doctor, claro. El gran, su mano derecha en todos los aspectos, tanto en lo directo, tan unido a la historia, ha estado muchas veces aquí. Uh-huh. Abandonaron el teclista Gustavo Di Napoli y el batería Miguel Ángel Jiménez, y entraban Mariano Montero a la batería y Rafa J. Vegas, que hasta el final, uh-huh, al bajo, que han sido compañeros de viaje de tu papá hasta los últimos tiempos. ¿Cómo era la vida con los músicos, cuando ibas al local? O sea, ¿cómo te trataban? ¿Como un chavalito? ¿Qué recuerdos tienes de ir a algunos conciertos? ¿Fuiste en furgoneta alguna vez también?
1: No tengo recuerdo de furgoneta. Tengo recuerdos de muy pequeño, porque ya, bueno, más mayor, pues sí, he ido a muchos conciertos y eso. Pero de pequeño sí tengo como dos o tres cosas. Una es el primer recuerdo que tengo. Bueno, tengo dos recuerdos muy nítidos de concierto. Yo no sé qué edad tendría, pero era un criajo. Uno es ver a Kid Creole and the Coconuts.
0: Divertidísimos americanos.
1: No me acuerdo dónde era, aquí en Madrid.
0: Yo creo que era en el Jácara, una sala Jácara.
1: Era al aire libre. Era al aire libre. No me acuerdo dónde era. El caso es que yo creo que también mucha de la raíz negra que me viene a mí, de la música negra que me gusta tanto, igual viene de eso, ¿no? Porque estas cosas de
0: era
1: tan pequeño.
0: Era un espectáculo muy vistoso,
1: sí,
0: con
1: y era,
0: chicas.
1: Sí, al final, Creole era funk, así un poco tropical
0: total,
1: también.
0: Total, total.
1: Y yo creo que todo eso se te queda muy metido dentro, ¿no? Y luego tengo otro recuerdo, que es la gira del Rock in Ríos, de estar también viendo los conciertos de esa gira, aquí en Madrid también, pero no me acuerdo.
0: En el estadio, eso era,
1: sí,
0: el Rayo Vallecano.
1: Sería donde el Rayo, efectivamente.
0: Fue el Rayo,
1: sí, es probable que fuera.
0: Moscardó, un sitio
1: sí.
0: De esto fue.
1: Y eso sí tengo, esos recuerdos de muy pequeño. Luego sí, pues mucho. Recuerdo un día llegar a casa y estar barrigada en casa y yo no les conocía. Y yo,
0: el drogas te daría miedo, ¿no?
1: Me quedé un poco asustado, sí. Sí, sí. Que por cierto, voy con Callahan a cantar ese tema que me has dicho antes, ese tema que hicimos juntos, que está en el disco, por cierto, sale en el disco mío también.
0: Qué bueno.
1: Voy a cantarlo con ellos en Guadalajara el 17 de septiembre, que va el Drogas. Van de teloneros del Drogas.
0: Ah, buenísimo. O sea, y vas a subir a cantarlos con
1: ellos. Sí, voy a cantar
0: fiestas
1: con
0: de Guadalajara,
1: ellos,
0: que sí. Cerquita de Madrid.
1: Sí.
0: O sea, vas a estar, pero no cantas con tu banda.
1: No, no, canto con Callahan.
0: El tema este canción, que hemos hecho referencia antes, sí. Que es muy corrosivo además.
1: El más amebas que poetas, sí.
0: ¿Y eso lo vas a meter en algún disco? En
1: un momento. Y se va en el disco mío también. Sí.
0: ¿En el nuevo?
1: Sí, sí.
0: Ah, esta es otra primicia que me das.
1: Sí, sí.
0: Muy bien, vamos primicia tras primicia y vamos a escucharle ya. Con referencia a Rosendo, elige Vaya ejemplar de primavera. 98 era el noveno disco, como contaba, producido Eugenio Muñoz y Rosendo. ¿Qué voy a decir?

0: para la música. Vamos después del fantástico motel de Rodrigo Contreras y esperando al Pirata y su banda, más de un millón de oyentes. El rock vive más que nunca en Rock FM, en todas sus emisoras y en todas las plataformas. Gracias por la sintonía. En nombre de Barbosa, el productor, y el mariscal, con grata compañía, Rodrigo Mercado. Sonó Rosendo, y a mí me ha sorprendido que lo elija, pero lo celebramos todo, y yo primero, porque al final va a sonar un tema que yo produje en el 78 y que la IE está confundida, porque la IE dice que ese tema que vamos a poner lo produjo Teddy Bautista con el primer disco del año. Mentira, mentirosa. Se confunden muchas cosas. Luego cuento la historia completa de lo que fue la grabación de este Madrid, que sí estaba en el primero del año, producido por el gran Teddy Bautista, que estuvo aquí en algún momento también. Le dedicamos un decálogo. Pero la auténtica zrula, la verdad, palabrita del niño Jesús, la vamos a contar al final del programa, porque va a sonar leño, naturalmente. Pero nosotros seguimos, porque hacía referencia Rodrigo a Ben Harper. Fíjate que es curioso, porque estaba leyendo la historia, es un tipo que me fascina. Este toca todo, es multiinstrumentista, se mete en todos los charcos con una dignidad. Y él cuenta que su inspiración le vino con 9 años, lo que estabas tú contando. Vio un concierto de Bob Marley con Peter Tosh en California y dijo, yo quiero ser esto. Y de ahí le viene la inspiración. ¿Sabía esta historia?
1: No, esto
0: impresionante.
1: No.
0: Impresionante. Pues lo he leído buscando el background de lo que es Harper, con todo su historial, y se le iluminó ver en un concierto en Los Ángeles con 9 años,
1: sí.
0: Le llevó a su padre o alguien le llevó, y le inspiró el quiero hacer eso, y siguió un poco las huellas tuyas también, de lo que
1: sí,
0: estabas contando.
1: Yo había oído, o sea, sé que la madre hace, porque tiene un disco con la madre de hace unos años. La madre es una artista de folk y americano. Y creo que el abuelo era, ya no sé si el abuelo materno o paterno, era luthier o algo así, me imagino.
0: Era el materno,
1: claro.
0: En el 78, con 9 años, vio ese concierto en California, Los Ángeles. Bueno, pues qué decir, que lo toca todo. Soul, folk, blues, rhythm and blues, reggae, hip hop, jazz, country. ¿Qué más se puede pedir? Claro, es lo que tú aspiras también. Y es lo que labras en cada trabajo.
1: Sí, un disco que se mueva, que cada canción sea un pequeño mundo dentro de sí misma, ¿no?
0: ¿En algún momento no te ha dado algún productor, te ha dicho, déjate, tío, de experimentar tanto y vamos a hacer canciones?
1: Bueno, muchas veces.
0: Raca, raca.
1: Un productor, la verdad, Eugenio no, desde luego.
0: Porque, salvemos a Eugenio.
1: Sí, es que Eugenio al final, los dos discos que salen con Warner, yo creo que al revés, creo que él seguramente tuvo que pelear, porque yo le llevaba un poco pues la maqueta de lo que...
0: Te inspiraba.
1: Sí, y él luego hacía un trabajo muy... Pues ya sabemos cómo trabaja, de fino, pero respetaba mucho lo que era la esencia de los temas. Entonces era eso, muy muy movido, ¿no? Muy ecléctico, muy muy mezclado todo. Y él siempre ha respetado eso, ¿no? O sea, que no...
0: Que las compañías no querían, pero en algún momento alguien te sugirió...
1: No, claro, ellos no... Claro, ellos lo que quieren es vender, entonces no es fácil vender una cosa que no se sabe muy bien cómo llamarla, cómo etiquetarla, en qué circuito meterla, es...
0: Cuando estás componiendo, de pronto hay algunas canciones que te salen en la línea de Rosendo y dices, no, esto no, o tampoco tienes barreras a la hora de componer.
1: No, a ver, al final, yo la guitarra llego hasta donde llego, y yo compongo con guitarra o piano, pero llego hasta donde llego, tampoco soy...
0: No eres Rodríguez.
1: Efectivamente. Entonces, tampoco me iba a ser fácil llegar a ese punto, ¿no? Suelen ser cosas más simples y sobre todo me muevo mucho en lo acústico, ¿no? Y por eso Estofefe el productor nuevo, lo bueno que tuvo el coincidir con él es que, claro, él viene del mundo del rock y entonces entiende más ese punto para poder impulsar un poco más ese lado de las canciones, ¿no?
0: Bueno, canciones que vamos a seguir escuchando, porque estamos estrenando también el nuevo tema de lo que es el disco que se viene de Rodrigo en solitario. Escuchen esta maravilla de todo corazón, me recuerda a Taj Mahal, al blues. Es una obra genial de este pavo del año 97. Era el tercer disco de Wild to Live de este americano que se llama Ben Harper. La canción es Fedez.

0: 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Gracias por la sintonía, Edu, de aquí conmigo, Edu Barbosa y el Mariscal, y la grandísima compañía de Chema Gallego y nuestra estrella invitada, Rodrigo Mercado Pérez, que está aquí adelantándonos canciones nuevas después de escuchar este que es uno de sus elegidos, Harper, este tema Faded del año 97. De su tercer disco, que se llama The Will to Live, algo así como La Voluntad de Vivir. ¿Qué es la vida? Cuéntame cosas así, como te inspiras. ¿Qué lees? ¿Qué es lo que te alimenta espiritualmente?
1: Pues me gusta leer, sí. Más novela que ensayo. Ensayo me tiene que interesar mucho, si no se me suelen hacer bola.
0: La historia también, supongo, ¿no?
1: Sí, pero ya te digo, más si es novela. Soy así, soy baguete, soy Leo, pero...
0: pero lo justo.
1: No, Leo, pero...
0: ¿Poesía? Sí. ¿Quién te inspira? Los grandes...
1: Poesía, te voy a ser sincero. Intento leer muy poca poesía porque esto va a sonar fatal, pero no me gusta contaminarme a la hora de luego escribir. Contaminarme en el buen sentido, ¿no? Claro. Contaminarme en el buen sentido. Entonces no suelo estar muy metido ahí por eso, pero...
0: ¿Qué te inspira la vida familiar? ¿Tienes pareja? ¿Cómo es?
1: Sí, bueno, tengo pareja e hijo ya.
0: ¿Hijo?
1: Sí, sí.
0: Uno
1: ya con 12 años ya. Uh-huh. O sea, que, sí.
0: ¿Te inspira lo cotidiano, lo familiar, lo que te rodea?
1: Sí, bueno, pues de unos años a esta parte... Claro, estás más en familia, pues eso de ahí sacas mucho también, claro.
0: ¿La vida bohemia del músico la vives o lo justo?
1: Poco. Me levanto a las 6:45 para irme a currar de jardinero, que trabajo de jardinero, y la bohemia la llevo yo en la cabeza cuando sale, cuando aflora, nunca mejor dicho.
0: O sea, ¿sigues defendiendo tu punk?
1: Entonces, sí, porque no me queda otra. Si pudiera vivir solo de la música, pues no estaría...
0: ¿Cómo te dio por la jardinería?
1: Bueno, pues porque un amigo mío de toda la vida, que es bajista de mi banda, que también es músico, tenía uno de sus hermanos, era profesor en una escuela taller de jardinería ahí en El Pardo, y hubo un momento dado en el que yo ya no estaba estudiando, me dijo, vente, que nos metemos aquí, te pagan un sueldo y aprendes un oficio y tal, y estuvimos ahí, y ahí estamos, de jardineros músicos.
0: Pero bueno, con este tercer disco, todo va a cambiar,
1: bueno,
0: se pinta,
1: ojalá,
0: de color, sí, hay mucha ilusión, y tú estás también con rezándole a musas de rock and roll para que este estalle, y puedes hacer al menos 40 bolos.
1: Sí, por lo menos eso, ¿no? Que el disco se escuche y la palabra llegue y no pase como con Nick Drake, que es lo que...
0: Bueno, dejemos eso para
1: el
0: final.
1: Sí, no, que no va a pasar eso, pero que te quiero decir que...
0: El pobre volvió a casa y palmó, ¿eh?
1: Sí, ¿no? Y que su historia un poco era que...
0: Volvió con los padres.
1: Que estaba muy agobiado, claro, a ver, él tendría también su problema, ¿no? Ya,
0: luego hablamos de él.
1: Vale.
0: Porque venga, ahora quiero escuchar luego, sí, ya el salvaje, Born to be Wild, salvaje, nacidos para ser salvaje... Pero me temo que esto tiene tu toque también personal, que en la segunda entrega, ya has escuchado, terminaremos con lo nuevo que acaba de estrenar, que es el mismo Sol, que es la tercera. Uh-huh. Pero esta es la segunda después de Ben Harper, máximo nivel, también máximo nivel para este corte del nuevo disco de Rodrigo Mercado. Cuéntame algo de esta canción.
1: Bueno, pues esta canción, la letra, la verdad es que empezó siendo es una letra de rap, deconstruida un poco para adaptarla al nuevo tema, que al final lo que hice fue mezclar, es un poco un rock ska, por decirlo de alguna manera.
0: Tiene ska, también... o sea, ska puro,
1: sí,
0: ska bailable.
1: Es un poco ese rollo, tiene una parte también, un puente que es más reggae, baja un poco el tempo y tal, pero era un poco mezclar los dos mundos, ¿no? Lo último que fue el EP más guitarrero con los inicios que eran más reggae y más... Un poco hacer un híbrido de eso, ¿no?
0: O sea, no pierdes tu orientación del comienzo. Siempre sale en ti con lo que empezaste, de alguna forma.
1: Sí, me apetecía hacer un poco... En este disco hay dos o tres temas, porque Luna de Sal, que hemos escuchado antes, es rock, pero tiene una parte, la segunda estrofa es un reggae. Entonces, me apetecía un poco mezclar los dos mundos y ver que salía de ahí.
0: Bueno, no sé quién ha escrito esto, pero está muy bien. Dice Rodrigo Mercado en Salvaje, vuelve a beber de aquellos manantiales de sus inicios musicales, pero con la experiencia y maestría que el tiempo aporta. Desde el primer acorde el ritmo reggae te va a envolver. No te pierdas el brutal punteo de guitarra con actitud y carisma carabanchelero. ¿Me entiendes? Guiño, guiño. ¿Quién es el guitarrista?
1: ¿El guitarrista?
0: Sí, el guitarrista.
1: El de, en este tema hay un solo de un señor que se llama Rosendo.
0: Esto no lo sabía. Esto no me lo habían puesto. Lo esconde. Esconde a su padre. Qué grande es de tu padre. Entonces,
1: sí, es de mi padre, sí.
0: Guiño, guiño.
1: Me apetecía que estuviera en el disco y en un principio se...
0: ¿Se negaba?
1: No se negaba. No, pero que en un principio se... A mí no me apetecía tampoco, no queríamos que fuera como el... Pues eso, el solo de Rosendo.
0: La llamada, claro, efectivamente.
1: Pero bueno, ahora ya que ya lo...
0: Eso me gusta, me agrada enormemente que no...
1: Ya salió el tema y ya se... Claro, enseguida...
0: Pero yo no lo sabía, ¿eh?
1: Bien, pues por eso te lo he dicho, porque como no lo sabías, pues para que lo sepas.
0: El
1: no...
0: resultado es una canción pegadiza, contagiosa y totalmente de buen rollo. Salvaje es positividad, un chute de vibraciones buenas, una invitación a soltar frenos, a dejarse llevar, a recargar energía. Ya está Edu Barbosa soltando de ahí abajo en estos tiempos convulsos para hacer ver que la vida mola. Con el guitarra fantasma salvaje, lo nuevo, en el nuevo disco grande de Rodrigo, que está aquí con nosotros. Un humilde verso en un inmenso universo. Ahí está.

0: Bueno, esto está marchando, Rodrigo, aquí con nosotros en compañía de Rock FM. Distinguida audiencia, es un placer tenerle aquí con su tercer disco grande a puntito este mismo año. Prácticamente sale en unas semanas ya en las tiendas, ahí los tenéis que tener y pillarlo. Es la nueva generación en la nueva escuela del talento estatal nuestro. Para los que dicen que no hay futuro, que no hay relevo, claro que lo hay. Gente trabajando con esfuerzo, con mucha creatividad y con muchas ganas de también estar ahí en la pomada de los grandes, haciendo muchas giras, mostrando su bagaje sonoro, tanto poético como musical en todos los aspectos. Este tema Salvaje, reitero, es la segunda de las canciones que se ha lanzado como preámbulo para el lanzamiento del disco grande. ¿Qué tocas? ¿Fender o como tu padre, no? ¿Fender?
1: ¿Qué tipo de guitarra usas? Yo tengo una Fender porque, claro, es...
0: ¿Heredas?
1: Heredas, efectivamente.
0: No se lo robará. No la Claro. ¿Y tocas Fender?
1: Sí, pero bueno, que lo que te decía antes, que sobre todo para componer, cuando me meto a enmaquetar, sí cojo la eléctrica y le meto algún pedal, algún plugin de distorsión cuando me meto en estos temas y tal, pero solo empezar con una acústica y tirar por ahí, ¿no?
0: En los conciertos, ¿cómo te los...? Visualízamelo, yo nunca te he visto en directo. Lo voy a remediar, a ver si puedo ir el 17 a Guadalajara. Me encantaría verte, no con tu banda, pero sí al menos en la pomada Drogas, que hace mucho tiempo que no lo veo tampoco. Estaría buenísimo, estamos aquí al lado. ¿Cómo escenificas? Visualízame un poco cómo quieres tú que sea un directo, cómo son los directos.
1: Bueno, el formato, somos un quinteto. Dos guitarras, bajo, batería y yo con la voz. No sé si en un futuro me ponga yo a meter teclas o a tocar la guitarra, no lo sé. El caso es que llevo tantos años liberado cantando que me cuesta, sobre todo para un directo con banda, me cuesta ponerme con un instrumento porque estoy muy acostumbrado, estoy, lo que como te decía, muy liberado cantando, entonces... Iba a perder un poquito de...
0: Esa dualidad es complicado, ¿no? Sí. Tiene su... ¿Y cómo te planteas los directos? ¿Te gusta hacer que la gente participe? ¿Cómo es
1: ese feeling? Sí, bueno, siempre, ¿no? O sea, el público al final, si está muy frío, te enfría. Yo además, enseguida me afectan esas energías,
0: lo percibes, ¿no?
1: Sí, entonces... Pues cuanto más estén metidos en la historia y más energía te aporten, pues más reciben, más entregas tú también.
0: ¿Y cómo toreas a los hinchapelotas de primera fila pidiéndote temas de tu padre?
1: Bueno, no suele haber... Algunos hay, pero no suele pasar.
0: ¿Tienes algún guiño?
1: No, bueno, toco El alma se colma y a remar, pero porque las letras son mías.
0: Claro. O sea, tocas los temas que tú
1: que
0: has...
1: Yo, que yo he hecho con él, los demás no. No porque ya entonces eso sería el fin de mi historia.
0: Total, sigue siendo independencia, la bandera total de la independencia que me encanta. Y además se levanta a las 6 de la mañana para seguir su profesión, para llevar el pan a casa. Esto es bonito, impresionante y ejemplar para muchos que se quejan todo el tiempo. Lo que hay que hacer es currar, perseverar y no rendirse nunca. Aquí tenemos la muestra. El hashtag de hoy, EDDM Rodrigo Mercado, facebook.com/rockfm, el Twitter rockfm-es, Instagram Rock FM, el WhatsApp 647-339966. 10 años que estamos en esta... Sí, en esta casa. Con Edu Barbosa hemos tenido colaboradores, gente maravillosa, Mazcuñán, la verdad es que tengo que hacer la lista de todos los que han estado conmigo en estos 10 años en Rock FM. El día 17, por cierto, se conmemoran 10 años también de aquel concierto que hicimos en la Plaza de las Ventas con el Rocktiembre. Parte de esa gente hemos estado hace poquitos días en Mazarrock, en Murcia, conmemorando el regreso del Mazarrón. Estuvieron Barón, Obús, La Nueva Hornada, con Mago, estuvieron también Medina. Fue una noche increíble, inolvidable, con El Pirata y El Mariscal presentando en ese lugar tan maravilloso en la costa murciana que es Mazarrón. Hemos estado también en Leyenda. Bueno, no paramos, la Heavy sigue adelante. El cuerpo tiene que aguantar y esto es lo que hay. O sea que esto es la magia del maravilloso rock and roll que compartimos en esta ocasión con Rodrigo. He elegido una canción que tiene un montón de cola e historia, porque de pronto era una simple canción, pero está contando yo todo lo que me ha traído esta canción, Preséntala tú, que hemos rajado mucho, y la escuchamos, no la versión de los Black Crowes. Hace poquito estaba Nico, su guitarrista argentino, aquí hablando de este tema, cuando estuvo aquí en el festival en Madrid, en Mad Cool, con los Black Crowes. Pero preséntala tú como dicho que invitado en Rock FM, ¿por qué has elegido este clásico de clásicos del soul americano?
1: Bueno, porque vengo mucho del, como hemos comentado también alguna vez, de la música negra, ¿no? Entonces, el soul lo he trabajado bastante. De hecho, mi manera de cantar viene un poco todo de ahí, ¿no? Del reggae. Al final, el reggae un poco era el soul jamaicano en sus inicios, sobre todo, ¿no? Y bueno, pues es una música que me gusta mucho. Y Otis Redding, dentro de esto, tiene ese punto de mala leche también, ¿no? Tenía ese punto de mala leche que le daba un plus a ese soul.

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4: Madre mía, qué recuerdo, enorme disco single del 68, sí, 1968, grabado pocos días antes de morir en aquel trágico accidente de aviación, el día 10 de diciembre, en un lago americano, en pleno tour, el lago Manona, se llamó ese lago y se llama, y el Rey del Sol murió ahí. Días antes estaba grabando este tema, que casi sale póstumo, y ¿quién firmaba aquel tema? Por cierto, es un tema que, claro, los más jóvenes le sonará sobre todo por la versión que hicieron los Black Crowes en el primer disco del 90, el Save Your Money Maker, donde Chris Robinson se salía también a su... las has cogido, claro, la versión de los Black Crowes, que guarda el feeling además con esa trempera de rhythm and blues de
5: sí, los Black Crowes, ¿no? Los Black Crowes al final beben mucho de ahí también, yo creo, ¿no? Y de un poco del rock antiguo, ¿no? Y de...
4: el impacto de la banda viene de ahí, de que beben de las fuentes del soul más clásico, claro. El rhythm and blues, y son grandes, giran por el mundo con un lenguaje entre Led Zeppelin y Otis Redding. Bueno, pues el que Rodrigo haya elegido esta canción, el Hard to Hell, difícil de manejar, en español sería, me ha dado pie a meterme en un charco que no tenía previsto, porque claro, haciendo la documentación he visto que este tema lo produjo el hombre que le apoyó en sus comienzos, que fue nada más y nada menos que Steve Cropper, el guitarrista americano que fue líder de los de tanto Blues Brothers, creo, los Blues Brothers, fue productor de Arthur Conley, de los Barclays, un genio absoluto blanco. Steve Cropper murió el año pasado en diciembre y de hecho le rememoramos con motivo de la venida del Papa León XIV, porque trajimos a Lou Marini, compañero suyo en los Blues Brothers, y rememoramos su figura, que había muerto recientemente, la de Steve Cropper. Pero no solo nosotros rememoramos la figura de Cropper, porque en este momento, cuando él estaba a punto de morir, estaba haciendo un álbum, su productor, tributo con colaboraciones tipo Eric Clapton, Ronnie Wood de los Rolling Stones, mucha gente importante, Billy Gibbons, estaba también Brian May, el guitarrista de los Queen, y qué curiosidad. En estos días se ha lanzado un tema en este tributo a un año de su muerte de Steve Cropper, donde una de las canciones clásicas de él que van en ese disco está cantada por Brian May. Me he quedado alucinado con un sombrero tipo vaquero. Así que esta es mi parte, voy a meter mi clavo. Si no te importa, la hemos escuchado un poquito y no la había escuchado. Pero escuchen esto, que es una maravilla y tributo a uno de los grandes músicos, compositores, creador, reitero, formó parte de aquellos Blues Brothers y tiene un bagaje como compositor, como creador fuera de serie. Steve Cropper se cumplirá en diciembre un año de su muerte y el disco está a punto de salir, este disco tributo, donde está esta canción que vamos a escuchar, que es My Angels Are Calling. Me está llamando el ángel, en la cual colaboran cantando y tocando la guitarra también Brian May, y el solo pertenece a Billy Gibbons, que hace poquito estaba aquí en nuestro país tocando en las noches del Botánico con sus ZZ Tot. Fascinante historia, esta es mía, me la permite Rodrigo en su decálogo compartido con nosotros, porque es una auténtica maravilla y rememoramos la figura, reitero que rememorábamos también con Lou Marini con motivo de la venida del Papa. Ya sabéis que el Papa se vistió de Blues Brother cuando salió al seminario y nos dio para hacer un decálogo casi impresionante con el propio y el mismísimo Lou Marini también en el programa. Así que vamos con la canción My Angels Are Calling, es Brian May y Gibbons cantando y tributando, recuerdo y homenaje al gran Steve Cropper.

0: Buena historias del rock and roll. Qué preciosa canción este que estamos escuchando, que hemos escuchado, cantada por Roger Taylor. Siempre siguen los dos ahí defendiendo el legado de los Queen, con Brian May cantándola, tocando la guitarra, y con Billy Gibbons también en el solo. Recordar que Krupper es un grande, un musicazo fantástico. Formó parte de todo lo que fue el impacto del soul americano de Atlantic, del sello Atlantic de finales de los 60, de mediados, con gente como San Andate, con Wilson Pickett. El sello Atlantic le encargaba muchos trabajos, estuvo con Booker T and the Millies, y reitero la historia fascinante de lo que ha ocurrido. Estaban armando un tributo cuando él muere en diciembre del año pasado, y quedó todo hasta hoy, que se va a reeditar, por fin se va a lanzar. Se ha hecho sobre la marcha, ya sin su presencia, y May se ha enganchado con este My Angels Are Calling, de un disco que se va a llamar, Watching the Tide. Así que esta es la historia completa, que me ha dado a mí la oportunidad de meterlo como octava entrega del decálogo de Rodrigo Mercado, compartido con Evo Barbosa y con el Mariscal. La novena, estamos llegando ya al final. Gracias por la sintonía. Hemos vuelto. Hay alguien ahí sonando Rock FM, otro decálogo como todos los demás. Más de 200 tenemos. Historia viva del rock and roll vivida. Como voy a contar ahora la historia del Leño, este Madrid, la verdadera, nada de Wikipedia. Aquí es lo vivido en esta mesa redonda, donde tiene ese atractivo de que no nos inventamos nada. Lo que hay es lo que hay, y esto no está robado de Wikipedia o de plataformas. Está vivido, compartido con la distinguida audiencia. Pero lo que nos toca ahora es el mismo sol que en la tercera entrega del nuevo disco de Rodrigo. Además, estás tocando en vivo también, claro, con la banda.
1: Sí, sí, tenemos algunas fechas ahora en otoño. Vamos al Gruta, sabes que Gruta 77
0: quiero echar el cierre.
1: Sabes que echa el cierre.
0: Ya estamos todos entristecidos, sí. Para los que nos escuchan en América.
1: Exacto.
0: O fuera aquí de nuestro país, en España, o fuera de Madrid también.
1: Sí.
0: El Gruta ha sido un templo encargado. Sí.

0: Sí, pues, sigues viviendo en Carabanchel.
1: Sí, bueno, para mí es que es mi segunda casa, aquello, o sea que... Claro. Sí, sí. Entonces, el 26 de septiembre vamos allí de un poco para despedirme en el escenario del Gruta, ¿no? Despedirme del Gruta y luego estamos en Godfather en Vallecas el 18 de octubre.
0: Bueno, Gruta, resérvame un sitito. Yo quiero pelearme, quiero hacer pogo en tus momentos más enfebrecidos. O sea, que me voy a llevar el poguero. Tengo un casco de béisbol de esos que no se me acerca.
1: Bien, bien, ni Dios. Te guardamos, o sea, allí un... O sea,
0: que, ¿exactamente qué día es lo del Gruta?
1: 26 de septiembre, sábado.
0: ¿Con qué músicos vas?
1: Voy con mi banda habitual, que es Javier Flores al bajo, Francisco Morilla batería, Mario Siles, con el que suelo hacer en formato acústico, con él solo guitarra, Fefe, con guitarra.
0: Naturalmente tu productor, que es parte.
1: Y yo con la voz. Estará también Gran Aparato Eléctrico, que comparten fecha con nosotros.
0: La banda que os va a acompañar, sí, también, como es. Abridores. ¿Van a abrir ellos o...?
1: Pues no lo sé, ya veremos cómo nos lo montamos.
0: El Gruta, nos cierran el Gruta, el gran templo, sí, carabanchelero. ¿Cómo es vivir en el barrio todavía? ¿Te da mucho la paliza la gente o no?
1: Bueno, al final, por mi circunstancia familiar, quieres decir, ¿no? A ver, allí, claro, me conoce... Pues en el barrio te conoce todo. Hay mucha gente que te conoce que tú no sabes ni quién son, claro, porque claro, estás un poco... Pero el barrio es cierto que ha cambiado mucho y hay mucha gente nueva también, que no... Que mejor, ¿no? También, que claro, un poco... Pero bueno, ahí seguimos bien, en mi barrio toda la vida.
0: Qué bueno.
1: Y yo lo he dicho muchas veces, si me mudara de mi barrio sería para irme fuera de Madrid ya directamente, ¿no?
0: Carabanchel es tu país, es tu
1: si
0: ciudad.
1: Tengo que vivir en Madrid, prefiero estar en mi barrio que en otro, ¿no?
0: Ahí creciste y naciste, claro.
1: Sí, claro, sí. Bueno, nací, no sé si era Cuatro Caminos, lo que nos tocaba por aquel entonces, pero claro, desde pequeño en Carabanchel, sí, claro.
0: Muy bien, defendamos Carabanchel, República Independiente, es. El Gruta, no lo podemos... No hay forma de salvar. Chema ha pinchado tantas veces ahí. Chema era también su segundo hogar. Cuánto hemos privado, cuánto hemos disfrutado... Y hemos aguantado al indio también, que ha tenido su calvario. Pero un defensor absoluto, uno de esos empresarios que han defendido su estandarte hasta el final. ¿Por qué lo cierran, Chema? ¿Sabes? Pisos. Piqueta y como perdimos tantos lugares, entre otros el pabellón de Deportes del Real Madrid, que ahora hay cuatro pepinos, donde jugábamos al fútbol con Miguel Ríos y con las leyendas. Yo he jugado con Miguel Ríos, con Santa María, con Félix Ruiz, los que escuchen jóvenes diréis quiénes eran estos. Glorias del Real Madrid, campeones de Europa. Con Di Stéfano no llegué a jugar porque ya era un poquito más atrás, pero sí íbamos a jugar a la Ciudad Deportiva con Miguel. Y con las viejas glorias, cuando él tenía la empresa de panadería, de él vino de panadero, que se lo puso Carlos Juan Casado, no se lo puse yo, para las malas lenguas, y de ahí venía porque tenía un negocio con Félix Ruiz y Santa María, el central, creo que ha muerto Santa María, sí, del Real Madrid, y de ahí le viene el nombre, jugamos al fútbol, y bueno, luego, ¿qué vamos a decir? El gran templo que hemos tenido, tuvimos en la... ¿Llegaste a conocer el pabellón del Real Madrid? ¿Fuiste?
1: Sí, yo recuerdo un concierto... Por de mi padre, siendo yo chaval, que me acuerdo que el utillero me llevó a ver el vestuario.
0: Qué bueno.
1: Y me acuerdo que me puso en las manos una zapatilla de Romay, que era como una barca donde podíamos haber echado a navegar. Sí, sí, sí, sí.
0: Qué bueno, claro. Grandes momentos, aquel templo, ahí vimos por la CC. A los Génesis. Sí,
1: claro, todo se hacía allí, claro.
0: Todo se pasaba por allí. Bueno, pero no hay que llorar por el pasado porque hay mucho futuro. Por lo pronto, dame las dos fechas otra vez. El Gruta, el sí, día 27.
1: 26 de septiembre.
0: 26, ya me lo he apuntado aquí. Voy a ir con el traje de pogo, de primero.
1: Sí. Godfather, 18 de Vallecas. Octubre. Eso, Vallecas. Y bueno, tenemos una fecha en Cuenca que es 3 de octubre en Los Clásicos, en Cuenca.
0: O sea, que ya estás en ruta a quien llame.
1: Bueno, lo que sí, claro, ojalá, y llame mucha gente y nos vayamos a muchos sitios.
0: ¿Y dejes la jardinería?
1: Bueno, si llega el momento...
0: ¡Llegará! Pues, ¡eres el futuro!
1: Y si no, pues ahí seguiremos.
0: ¡Ay, futuro! Hay alguien ahí. vamos con este tema, que es el último, Mismo Sol, que seguro que va dentro de los clásicos tuyos. Bueno, clásicos, entre comillas. ¿Los temas nuevos del disco van a sonar todos o estos tres seguros, ¿no?, de adelanto?
1: De single saldrá otro con el disco ya, que como no le falta mucho, pues saldrá con el disco de lanzamiento y ya single no creo que salgan más. No sé si habrá algún vídeo nuevo, a lo mejor, o alguna cosa, no sé.
0: O sea, tanto Luna de Sal como Salvaje, como este mismo Sol, sonarán en estas tres fechas que tienes en Vallecas.
1: Ah, sí, sí, pero no te había entendido. Sí, sí, estas, las que han salido ya, van a esas fechas.
0: O sea, estás ensayando ya toda leche, entonces.
1: Estamos, bueno, está el verano, es un solar.
0: No falles,
1: sí. No, lo que pasa es que, bueno, como no hemos tenido fecha, bueno, tuvimos una en acústico solo en verano, pues de momento no, pero vamos a retomar los ensayos ya en septiembre, ya mismo.
0: Bien, recuérdame cuando sale un humilde verso en un universo...
1: Inmenso universo.
0: Dímelo otra vez.
1: Sale a finales de octubre.
0: Dímelo otra vez que lo escribí.
1: Falta
0: bien
1: la fecha exacta.
0: Finales de octubre. Sí, sí. Fijo, independiente, pero se va a poder a plataforma.
1: Sí, claro. Estará.
0: Físico también, ¿no?
1: Y quiero fabricar vinilo.
0: Ah, qué bueno, hay que hacerlo ya.
1: Sí, porque no tengo ningún vinilo de mis discos, entonces quiero hacerlo ya. Alguno,
0: hay que
1: por
0: hacerlo
1: favor,
0: porque además este título es ideal para...
1: Y necesita espacio.
0: Que para... Efectivamente, sí, lo tienes todo cerrado. Dame otra vez el título.
1: Un humilde verso en un inmenso universo.
0: Qué grande. Un genio. Dale, mismo Sol, en la tercera entrega del un humilde verso en un inmenso universo. Ay, felicidades.

0: fiesta, sabor rock and roll, de todo un poco en la magia, en el talento de Rodrigo Mercado, compartiendo con Edu Barbosa y el Mariscal este decálogo que, como todos los demás, estará a partir de mañana en todas las redes sociales y también en todos nuestros indicativos musicales para que lo pinchéis, lo escuchéis cuando queráis. Si te has quedado frito a estas horas de la noche, no problema, a partir de mañana lo tienes en rockfm.fm como todos los demás decálogos de Mariscal. Gracias por la sintonía, estamos llegando casi al final del programa con un Rodrigo que está exultante, deseando llegar a mucha gente y al cual podréis ver tocar todo lo que se pueda tocar, naturalmente, cantar con él, porque va a estar en las fiestas de Guadalajara, la nuestra, la que está aquí al lado de Madrid, donde vamos a intentar estar el 16, fiestas de Guadalajara en un llano México, en una llanura, esa es otra Guadalajara. La de aquí es el 16 con el Drogas y los Callahan, va a subir al escenario en una colaboración especial de ese tema que a mí me encanta, pero ya no nos da tiempo poner lo que es más amebas que poetas. Más amebas, qué raro, ¿no?
1: Más amebas. Están feas, ¿no? Más amebas, claro.
0: Feas, se te meten en el intestino las amebas estas.
1: Hoy en día hay más amebas que poetas ya.
0: Tristemente, así. ¿Vas a cantar ese tema, supongo? ¿Algo,
1: sí,
0: no,
1: claro,
0: alguno
1: sí,
0: más?
1: Sí. No, voy a cantar ese con ellos y...
0: Como invitado. Y luego va a estar el día 26 de septiembre en el Gruta, se nos va el Gruta y estaremos despidiendo al Indio y su staff también, con mucha gente colaborando para que no se termine, pero los pisos, la piqueta puede y no tendremos Gruta, como no se invente también lo que han hecho el Café Moderno, esto, que se han ido a otro lugar, ¿sabes algo de eso, Chema? Si en algún momento lo va a traspolar a otro lugar, no se sabe nada. Y luego en septiembre, no, ya en octubre, está el día 3 en Cuenca, en la sala clásica.
1: Clásicos.
0: Sí. Que ahí vas habitualmente, creo, ¿no?
1: Pues he ido ya dos o tres veces y la verdad es que te cuidan mucho la música y al músico, que eso ya cada vez quedan menos sitios, ¿no?
0: Lo cual...
1: No, a ver, quedan menos sitios. Quiero decir, que apuesten por cosas que no se conocen y que cuesta que la gente vaya y todo esto, y lo cuiden bien. Es complicado.
0: Bien, y luego ya, el día... en Vallecas estás el día 18 de octubre, uh-huh, en el Godfather,
1: sí.
0: Muy bien, pues no sé, llega la parte más triste del programa, pero que no se mueva nadie porque tengo que contar la verdadera historia que han manipulado falsos profetas del este Madrid de leño. Aquí tengo el vinilo, el single que se llamaba entonces, el sencillo, con los tres saliendo de un butter close, el Chiqui, el Ramiro y el Rosendo. Y detrás lo pone claramente, compañía fonográfica. Bueno, eso sigo, porque por lo pronto vamos a centrarnos en una figura depresiva, una historia triste. Muere muy joven, poeta, fanático de la poesía de William Blake, por ejemplo, de todos aquellos poetas del 18 ingleses. Un personaje que tuvo cortísima vida, que en febrero del 72 sacó el último, que era el tercero, si no mal recuerdo, y que termina como terminó. La verdad es que me hizo gracia cuando rememoraba su historia, lo hemos puesto aquí ya distintas ocasiones. Ajá. Pero no la daba bola nadie, o sea, decía que era un aburrido, que no valía para nada, que eso era una cagada. Y el tipo vuelve a casa de sus padres a vivir con los padres y muere en la casa de sus padres de tristeza y pena.
1: Completamente, o sea, deprimido, sí.
0: Totalmente, sí, empastillado. ¿Por qué lo eliges? Tú eres un tipo alegre, con familia, con una vida plena.
1: Sí, bueno, pero... Hostia, el disco, sobre todo el Pink Moon, el disco que... Bueno, la canción viene...
0: Lo hizo en dos noches, ¿eh?
1: Ese disco es precioso.
0: Sí, lo tenemos aquí.
1: Sí, sí, sí, este disco.
0: Sí. No, este. Este es el mío, este es el tuyo, este es el mío.
1: Sí. Sí. Es precioso. Yo lo descubrí en la pandemia, yo no lo había escuchado. Y en pandemia, en pleno encierro, pues me acuerdo que yo tenía el crío, era, pues si tiene 12, pues tenía 6 añitos mi crío. Entonces, por las noches, pues muchas veces que vas ahí cuando ya se acuesta y tal, yo me ponía música. Y un día descubro, no sé por qué, me llega estas cosas de ahora de las plataformas, sí, que te buscan cosas, y me llega Nidre y me quedo completamente colgado de este disco, ¿no?
0: Otro, me ¿te gustan los malditos, este tipo de
1: no,
0: artista?
1: Luego, la historia es que luego siempre se... se nota, ¿no? La tristeza en la música se
0: era
1: nota.
0: Era una muerte anunciada.
1: No lo sé, pero se nota ese punto de melancolía, ¿no? De decir, joder, este hombre lo ha pasado mal o lo está pasando mal, ¿no? Pero de ahí salen cosas bonitas, ¿no? Esto de los músicos malditos, los benditos músicos, ¿no? Podríamos decirlo, ¿no? Y yo me quedé colgado de este del artista y de este disco. Y vi un documental que hay en YouTube. Empecé a investigar y hay un documental en YouTube que te cuenta, pues eso, toda la historia, todo lo que has contado tú, ¿no?
0: Es como la industria le da totalmente.
1: Sí, que él se murió de pena pensando que su música no había llegado a nadie. Fíjate, años después, cómo ha llegado a un montón de gente, ¿no?
0: Y estaba con Island Records, además, una compañía de las grandes, sí. O sea, que es un tipo. Es una historia, la hemos contado ya varias veces. Pero esto, me produce curiosidad la figura, por ejemplo, de Kurt Cobain, ¿en qué momento lo descubriste o qué te pareció la muerte trágica también de estos malditos?
1: Pues una pena, lo que pasa es que, bueno, pues, al final dentro de la música hay mucha gente muy sensible, ¿no? Por muy desgarrador o por muy agresivo que sea las letras, la música o lo que hagas, ¿no? Entonces esa sensibilidad te puede llevar por disfrutar mucho o por sufrir mucho también, ¿no?
0: Pero tu vida ha sido una vida fácil en algún aspecto, ¿no?
1: Sí, bueno, una vida, pues, la mía.
0: Pues pero no has caído en la profundidad de las drogas.
1: Sus cosas mejores, sus cosas peores, claro. No he caído en la profundidad de las drogas, no.
0: Todos hemos fumado porros.
1: Pero bueno, yo he tenido mis depresiones, mis cosillas he tenido, como todo el mundo al final, ¿no? Todos pasamos por ahí.
0: Estamos,
1: ¿no?,
0: vivos, somos humanos.
1: Exacto,
0: y eso es lo que
1: pasan
0: demuestra.
1: Pasan cosas.
0: ¿Eres buen padre?
1: Bueno, lo intento. Yo, eso ya no soy yo el que tiene que decirlo.
0: ¿Y el Rosendo es buen abuelo?
1: Sí.
0: Babea de los que le cae la baba con el
1: bueno,
0: nieto.
1: Bueno, es un abuelo. Abuelo rockero.
0: ¿Y el chaval cómo se llama?
1: Aarón.
0: Aarón, ¿y ya toca algo?
1: Pues no, ahí anda. Le gusta la música, pero no sabemos por dónde saldrá el tiro.
0: Bueno, pues el tiro aquí sale ahora. Muy depresivo, pero realmente el disco cada día tiene más ese empaque. Lo estaba escuchando en vinilo, esto hay que escucharlo en vinilo. Es un disco de esos grabados para los que se quejaba cuando hicimos Chapa, que de hecho el disco que vamos a hablar, el tema que vamos a hablar de él, contando la verdadera historia del Este Madrid y la cara B del single, se hizo en un solo día. O sea, pero es que no había más, porque Zafiro, si no se hacía con aquellos presupuestos, no seguíamos adelante. Uh-huh. Por eso pudieron grabar todos más adelante los discos en buenos estudios, en Londres algunos también, y esa es la historia. Pero la prueba que hicimos fue importante y se plasmó en la historia que vamos a contar. Pero por lo pronto el Pink Moon suena y una canción memorable que es esta que ya Edu Barroso tiene lista y que va a sonar en Rock FM elegida por Rodrigo.

0: 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Deprimente realmente recordar la historia. Es el disco del año 72, febrero era el tercero y último. Él muere con 26 años el 25 de noviembre del 74. Nunca se dijo, pero todo apunta a que fue sobredosis de pastillas, ¿no? Es así más o menos.
1: Sí, yo lo que vi en el documental este que te decía, sí, hablaban como que había sido un empacho de medicamento, vaya, o sea, de, no sé si serían antidepresivos o algún...
0: Otro maldito no considerado y al cabo del tiempo hecho un icono, un mito.
1: Sí, sí, bueno, pues es que al final ahí están, ¿no? Los discos y las canciones.
0: ¿Cómo te gusta que la gente te considere, aparte de las multinacionales donde has estado? O sea, ¿cómo te ves o cómo tú piensas que te ve la gente? Los que han trabajado contigo, los que están a tu alrededor, ¿te ves como un luchador? Bueno, eso lo sabemos ya por lo que nos cuentas.
1: Pues no lo sé, supongo que cada uno tendrá su idea y habrá alguien que mejor y habrá alguien que peor, no lo sé. Hombre, desde luego cabezón sí, porque ahí sigo, ¿no? Pero... no sé, al final yo hago canciones porque es una necesidad, que esto es lo de siempre, lo decimos siempre, es que es así.
0: Tienes que explotar por algún lado.
1: Claro, es una manera de expresarte y es de la mejor manera que tienes para, o sea, la mejor manera que tienes muchas veces para poder desahogar, ¿no?
0: Entonces, el concepto estrella del rock and roll, guardas el perfil bajo de currante, sí, bueno,
1: sí. Rock star no soy
0: te
1: yo.
0: ¿Te ha pasado mismo por la cabeza de hacerte el Don John, tacones grandes o...?
1: No.
0: Tampoco.
1: Perfil bajo, sí, sí. Perfil. Lo has dicho tú, sí.
0: Lo guardas ese perfil, sí, sí, donde manda,
1: sí,
0: el mensaje.
1: Sí, intento que haya una elegancia, que llegue el mensaje y que esté todo bien hecho.
0: Muy bien, pues está el Rodri Contreras diciéndome que se acaba el carrete. Ya no se graba en carrete. Lo que sí se graba en carrete es lo que voy a pinchar ahora mismo terminando. No sé si esta historia la sabes. La auténtica historia de cómo yo ficho a Leño para Chapa Discos.
1: Pues a lo mejor la he oído alguna vez, pero bueno, ahora mismo refréscame la memoria.
0: Bueno, hay aquí uno de los libros que se han escrito, Chapa, historia de una etiqueta, donde yo cuento exactamente cómo grabamos este single que algunos dan ahora como grabado y producido por Teddy Bautista, algunos enterados, en el primer disco de Leño, que no, ese disco sale en el 79, en marzo del 79, el primero de Leño, que es el cambio entre Chiqui también y Tony, efectivamente. Esto sale en mayo del 78 y voy a contarlo para que tú me corrobores la historia, tal como lo escribí yo. Leño, este Madrid cara B aprendiendo a escuchar. Además lo firman los tres, R. Mercado y Mariscal R. Pena, Ramiro y Chiqui Mariscal. Y en la cara viva el aprendiendo a escuchar, que tengo yo aquí el single, o sea, que es tal como salió en su momento. Producido por Vicente Romero, lanzamiento 22 de mayo del 1978. Y yo escribía, fueron las dos primeras canciones en los recién formados Leño y también incluidas en el LP segundo Viva el Rollo. Este Madrid sería grabada de nuevo para el primer disco grande del grupo. Como anécdota, recuerdo que Rosendo no pudo venir a las mezclas porque ese mismo día su mujer Esther había dado a luz a su primer hijo, que eres tú. Aquí se hizo realidad aquello de que los niños recién nacidos vienen con un pan debajo del brazo y con un bidón de aire puro y natural y de cerveza, de tocino y de salchichón, como decía con su voz aguardientosa el propio Rosendo. La cara B es una canción muy instructiva que se escuchó muy poco, tristemente. ¿Esta es la verdad o no?
1: Yo la información que tengo es que él estaba... Además es este Madrid, ¿verdad? Yo sí, recuerdo que era esa canción.
0: ¿Qué día naces tú?
1: 21 de enero.
0: Bueno, ese 21 estábamos en los estudios Audiofil de Madrid con el ingeniero Santiago Lardíez y con los dos músicos suspendiendo porque tu padre no venía porque estabas tu mamá pariéndote a ti. Esa es la auténtica realidad. Algunos enterados han contado que esto se grabó. No, luego el tema es verdad que se regrabó en el primer disco que yo cedí a su producción, porque en aquel momento yo producía todo. Me estaban engañando los de Zafiro. Yo era de los tontos. En aquel momento ya lo saben los productores, te decían, yo te produzco, pero me pones como autor en las canciones. Jamás hice eso, por eso puedo mirar a todos en la cara, en la jeta. Hice rico a mucha gente sin llevarme nada, porque Zafiro era un ideólogo, quería viva el rollo, viva la marcha, viva todo, pero no me estaba llevando absolutamente nada. Claro. Y la realidad es que a Teddy Bautista yo le cedo tanto el disco de Cucharada como el de Topo, porque yo era el exclusivista productor como inventor de la etiqueta. Y realmente es una anécdota que cuento muchas veces y que quiero que ahora te anexiones a tu propio currículum. El día que se grabó este Madrid, que con el cual vamos a terminar, tu mamá te estaba pariendo a ti, tu mamá te estaba pariendo a ti, y nosotros estábamos esperando a tu padre en la calle, ahí en el barrio de Madrid, en el centro de Madrid, donde estaban los estudios Audiofil con el ingeniero Eduardo. Santiago Lardía, me emociona de rememorar una historia fascinante, tan unida también a mi propia historia como creador del sello Chapa. Aquí está, aprendiendo a escuchar a la cara B. Y en la cara, el tema con el cual terminamos. Rodrigo, un placer tenerte enormemente. Da saludos a tu familia. Quiero verte pronto en directo. Que haya mucha suerte con este disco. Que no dejes la jardinería como hobby. Pero ojalá que pronto, el año que viene o ya en el verano, te veamos en muchos festivales tocando 40 o 50 galas, como se hacía también Rosendo con sus bandas. Y que sigas siendo fiel a ti mismo y teniendo este perfil de buena gente, que es lo que más también me ha gustado de tenerte aquí.
1: Gracias.
0: Con nosotros, con Edu Barbosa y también con Chema en el decálogo. Termina el programa. Este Madrid es una mierda. La letra era heavy, heavy, heavy, y sigue siendo tristemente esta la realidad con los de un lado y con los de otro. Ahí está sonando. Termina un decálogo de Mariscal Rock FM con Rodrigo Mercado. El hashtag de hoy es ese, NDM Rodrigo Mercado. Lo tenéis a partir de mañana en los podcasts de rockfm.fm. 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